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2: Son las 8 con un minuto. Son las 8 con un minuto.
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2: Son las 8 con un minuto.
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4: Son las 8 con 7 minutos.
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4: Son las 8 con 7 minutos. Son las 8 con 7 minutos.
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4: Son las 8 con 7 minutos.
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5: Son las 8:12.

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2: Son las 8:16.

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1: Son las 8:31.

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1: Son las 8:45.

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1: Son las 9 en punto.
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2: Son las 9:18.

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1: Son las 9:30.

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¿Qué tal? ¿Cómo les va? ¿Cómo están? Un gran saludo para todos nuestros amigos y amigas que están en la sintonía hasta ahora junto a nosotros, a todos los que están ahí en la compañía de la radio. Le damos un cariñoso saludo a esta hora de la noche para todos nuestros auditores y auditoras. Son las 21 horas con 36 minutos. Comenzamos una nueva jornada de buena música, de programación hoy día 3. Saludamos a todos los Gregori de Magno. Para todos los Magnos, un gran saludo a todos, ¿eh? Comenzamos con buena música, comenzamos con buena programación. Recuerden que hoy día noche tropical para todos los auditores y auditoras que están hasta ahora en la sintonía.

0: Ahí estamos de regreso, estamos de vuelta con toda la buena música, la buena programación. Ahí estaba ese temita musical también a esta hora de la noche. Sí, buen tema, ¿cierto? Buen tema musical a esta hora para acompañarles durante esta jornada de buena música y de programación. Vamos a seguir con la música, seguimos con lindas canciones, ¿eh? 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
1: Son las 9:58. Son las 9:58.

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1: Son las 10 con 3 minutos.
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5: Son las 10:08.

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2: Son las 10 con 17 minutos.

Eso es, muy bien, ahí estamos de regreso, son las 10:26, ¿eh? Estamos acompañándola acá en la radio. Ya en un momentito más se viene el TikTok para que usted se quede ahí junto a nosotros, junto a la programación de la radio. Eso es, a ver a quién más saludamos ahí, a todos los auditores y auditores. Ahí le dejamos este temita, sí, le dejamos este temita.

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1: Son las 10:33.

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3: Son las 10 y 39 minutos.

Estamos de regreso, estamos de vuelta con toda la buena música, la buena programación acá en la radio para nuestros auditores, auditoras. Usted que está en la sintonía hasta ahora junto a nosotros, le damos un cariñoso saludito. Vamos a ir a conectarnos al TikTok.

0: Hoy un gran saludo para todos nuestros auditores y auditoras que están a esta hora en la sintonía. Usted que está integrándose a la sintonía junto a nosotros, un gran saludo a esta hora de la noche, ¿eh? La, la, la, la, la, la. Muy buenas noches, dice Cumpita, el mejor. Saludos, saludos ahí para nuestro amigo. Hola, este José Manuel. No, yo no me llamo José Manuel, así que podéis tener. Ni José Miguel, ni José Manuel. Saludos para Isa. Isa, saludos de Perquenco, dice este. Y este Lipken, saludito, ¿eh? Blanquita, salud para Blanquita, que está en Coyhaique, así que un gran saludo para nuestra amiga Marcelino. Marcelino, ¿cómo está, Marcelino? Saludo desde Colonia Río Sur. La tía Edith sanó su rodilla, no sé si se habrá sanado de la rodilla. Esa era como las caídas, contemplemos. Mariano dice por acá, hola, saludos desde Punta Arena, Dalcahue. Es un genio, dice por acá, es un genio y figura compita. Teresa Mancilla, saludo para Cristiante. Teresa Mancilla dice, hola, buenas noches, don José, ¿cómo está? Saludo para usted, igual para usted, ¿eh? Saludo para Bastián Rosa, dice por acá, saludo a la loquilla de la Noelia. Carrera. Orellana dice, saludos desde ¿dónde? Hierro, viejo, pero Petorca, saludos. Transporte Diario dice, saludos cordiales, saludos. Es un genio y una figura, compita. Pedro dice, quisiera mandarle un saludo a mi esposa de parte de Pedro. El saludo a Transporte Diario dice, del Burnes Ñuble. Francisco dice, ¿cómo está, maestro? El fin de semana juega al popular, se juega al popular. La ciudad de las camelias, dice por acá Transportes Áridos. Saludos para Carito. Carito dice, buenas noches, ¿cómo están? ¿Bien y usted? Saludos desde Melinca, me dice por acá. Saludos Melinca, saludos a Futaleufú también para Coque. Buen peinado, dice por acá. Tanto mariscar, se lesionó la rodilla la tía Edith. Si tanto buscar pinucas, voy a ver. Vamos Colo Colo, dice por acá. No, recuerde que no hablamos ni de fútbol ni de deporte, ¿ah? Para que no se piquen después. Luego van a salir los estresados y... Saludo para mi hija Pascal. Saludo para su hija Pascal de Juvenal. Hola Capo, un saludo para mi tía Mari, dice. ¿Con soy? Carito 7 dice, saludo de Santiago. Saludo a la comuna de la Estación Central, dice por acá. Comuna de Calbuco, dice Juvenal. Ni de Milei, pues no, menos. Nicole, dice por acá, Nicole. Un saludo a mi vecino, el Gorreao. Luis Navarro dice, saludo a mi hijo Ñañito. Saludo a Ñañito. Coque, saludo a mi pareja, Nadia. Un saludo para... Requena. Saludo para Juan Alvarado, dice, un saludo para Patricia de parte de Juan Carlos de Huite. Si no, no hable de política. No hay que hablar de política. Gino, un saludo para Gino. Saludos Lemuria. Saludo para Rosa, Rosy, Salina. Saldías era. Vanessa Vidal dice, saludo para el locutor. Gracias, igual, saludo para usted. La. Hoy día. ¿Quién toca hoy día? A ver. ¿Alguien sabe quién toca hoy día? A ver. La. ¿Qué toca hoy día? A ver. Noche de qué es hoy día. La. José lo dice por acá, hola, saludo. Quiero mandar un saludo a mi sobrinita Amparo. Sí, Cisterna, desde Antofagasta, dice. Y ya cumple un año. Cumpleaños. No creo que usted sea chunchito, dice. Siempre, Aldo. No voy a opinar, ¿eh? Ni por un lado ni por el otro. Nicole, saludos de Ancud.
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0: Gracias por el saludo, locutor, dice por acá. Saludos, abrazo, amigo Aguilar. ¿Cómo está, amigo Aguilar? Noche de cariñosa, dice. Ricardo aquí, Quintana, ¿no? Dice por acá, saluda a mi nuera Carmen Sánchez, que hoy día está de cumpleaños. Ella es de Frutillar, noche de copete. Dice Carmen Gloria. Hoy es día noche de tropical. Noche de quedar con...
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0: Saludos desde Cumpeo.
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0: Noche de buena música. Noche de tropical hoy día. Saludos. Ahí para Rodrigo dice... Hola, saludos de Aulín. El mejor de los mejores, amigo. Gracias, saludos ahí, ¿eh? Esta noche es noche de... sacar el alma, dice la señora. Va a quedar en... Oye, dice Manuel... Saludos. No hablamos de política acá. Así que no mentamos ni a Manuel ni a Hernán, si no lo podemos mentar. Tu jefe. Ah, no hablamos de política ni de deporte. Buenas noches, dice el lindo tema de Antonio de Río. Juan Alvarado dice, hay que sacar, o hay que cazar, salir a cazar brujos, dice aquí en Don Lobo ahí, ¿eh? Don Lobo. Bobo. Saludos Bratito, saludos Pedrito, dice de Quetalco. Se viene el 18 para zapatear. Gracias por contestar todos mis saludos. Dice mucho éxito en su emisora, dice la Carito 7. Esta es Carito 7, la otra la Carito. ¿Y qué será de la otra Carito? La de Júpiter. ¿En qué estará? Yo, a mí que ya no le dieron permiso a esa Cristiana.

Fierro, saludo para acá Rosamel Fierro. Y parece que pillaron el suelo a Rosamel Fierro, decían delante. Eso de TVN lo subieron. En serio, en el Facebook estaba Cristiano Dios. Pillaron el suegro de Rosamel Fierro, decía. Claro que se ríen. Lo tu manga. La la la la. Porque estamos con hambre, dice por acá que se. Madre Dios, ya. Voy a colocar algo de potencia. Bueno.

A ver, ¿quién más por acá? Potoco dice anda perdida con la, sí, no, de la tía Edith, se anda perdida. Juan Carlos, saludo para Micho, Tito y Cabezón. Un saludo a mi esposo Felipe Torres, dice de Kenak, Donita. Rosamel Fierro Grueso. Si puede tocar una de Noche de Aguja, bueno. Saludos para Alicia Sánchez. ¿Cómo estás, Alicia?

Saludo para Pato. Dice saludo de Osorno. ¿Por qué la mujer esta fecha se pone cariñosa? No sé, pues Francisco, ¿usted se le pondrá cariñosa a la mujer, oye? Oye, por ahí están mandando unas manos que quedarán estos cristianos. Sí, igual, ¿por qué será que se ponen cariñosos? ¿Qué quedarán, oye? Don Nelson, saludos para Don Nelson. Saludos, amigo, dice, bueno, la radio, sí. Yo vi uno que hace ratito que me mandó un doctor para inquietarse. Sí, uno que conecta así con la radio. Sí. Mandándome una mano por TikTok. ¿Qué quedarán? Ya cuando andan cariñosos porque algo quieren, oye. Buena, dice esa peluca, saludo. Eso me pasa cuando Jairo. Eso me pasa por... Vendo carne, dice jabalí a 5 lucas. ¿Quién quiere? Naldo. Ninfa dice: hola, buenas noches. Saludos cordiales para todos los conectados. Saludos para el Ninfa. Enamorado. Debería dejarte el puro bigote, Cristiano. No me dejo ni una de las dos cosas. Sí. A lo mejor se fueron, dice, a las manos. Levanto volantín, ¿eh? Éxito, seguiremos ahí en la buena onda, gracias. Las mujeres somos cariñosas, dice, y tiernas. A veces somos de mal humor, igual cuando lo joden a uno. Eso habla por bueno masivo, ¿eh? Salud, amigazo, saludos de Puerto Montt, José Villegas. Saludos, tocayo. Siga con el cofre, dice. con el cofre. No sé, no hablamos de política. Prohibido, vetado. Hoy rompo todo, dice, donde quedarán, que cometan sabonero grueso, quiere decir que le pusieron los cachos. Saludos. Hoy día no hablamos de política, de nada, todos estos días nada, Cristiano de Dios, que se lo arreglen como quieren nomás ellos. Déjeme tranquilo, dice. Ningún político hablamos acá. Si algún político se hace el amoroso, igual lo echamos al tiro. Te me ayuda. Estamos preparados, dice, para el 18, Cristiano. Saludos a Santiago, bendiciones. Si hablamos de Luis y Emilio, no, pero ya pasó ya el tiempo que pasó Luis y Emilio, ¿eh? La novela. Amada mía. Así que no hablamos nada de Manuel ni de Hernán tampoco, ¿ah? ¿Eh?

0: Velázquez dice de Isla Huer, saludos a Fernanda de Maipú, dice por acá Juan. Me lo llevaste acá Juan, ¿cierto? Rompo todo hoy día, dice en la cama, dice Francisco, muy bien me parece. Saludos de Cerrillo, Santiago. Bitoco, saludos de Guillón, dice la generación del 2000, Liceo Insular de Chao. Bitoco.
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0: Se habla de Domingo y. Y José, tampoco. Saludos desde Lebu, dice. Saludos, locutor desde Lebu. Saludos, Lebu. Un saludo para Sofía, dice que suelte el celo. Oye, Sofía, pues. Ya. Vámonos saltando. Que me rasguñe, dice. ¿Quién quiere que le rasguñe? Que rasguñe las tablas. Saludos, hablemos de la yolga y los picorocos. Es lo que a ti te gusta, ¿eh? De cachea. Martín Fierro dice, epa, buenos días, buenas noches, buenas tardes. Buenas noches. Edgardo dice, por acá, hola, buenas noches, saludos de Osorno. Felipe Gonzalo debe ser, ¿cierto? Gonzalo. Saludos a Antofagasta, dice, faenando. Usuario, saludos, buena música, mi rey, dice, lo único. Podría alargar la música, dice. Así somos nosotros, así somos. Saludos para Pablo. Saludos al Valse, dice. Y eso. Y que si no queda mucho saludo después. Tomás dice por acá, saludos de Horno Pirén, comuna de Gualeguay. Héctor Fuentealba, le damos un saludo también hasta ahora. ¿Qué dice Héctor? A ver, ¿dónde quedamos? Eso es, saludos, buena música. Saludos desde Parral, dice Héctor. Saludos para Antonella, ¿cómo está Antonella? Acá desde Osorno, saludos. Saludos amigos desde Alemania, dice Cerón. Grande Puerto Montt y la Unión de los Ríos, saludos. Jalesis. Dice por acá, hola, quiero mandar un saludo a mi amigo Roberto, que no le dan permiso para salir, dicen por acá, que la señora no le da permiso. Luis dice, buen peinado, dice el de Mario Bros.

me rasguye, dice, y me suelta el celu. Como que el locutor se parece a, dice, el capibara. Madre de Dios. La mejor radio, amigo. Gracias, gracias, saludos. No hay marea, dice, para ir a mariscar. No, no, no hay para ir a Oscar Pinuca, este... Alicia. Parece que no. Hoy cumplí 3 años y 2 meses, dice. ¿De qué? Saludos desde Quillón, dice, de Oscar y a Diego Vera, saludos. Grande, dice, por acá, Puerto Montt y La Unión. Los Ríos, dice, mis dos amores. ¿Cómo está, amigo Miguelito de Los Barnechea? Saludos, Miguelito. JC Valdés dice, saludos a mi amigo Mauso. Mauso. Saludos de La Plata, Argentina, dice Leo, octava región. Antonella dice, bueno, bien amigo aquí escuchando la radio. La buena música, dice, solo dan ganas de bailar. Buenas noches, un saludo cariñoso desde las Vizcachas, Puente Alto. Saludo para Carlos.

Claudio Guerrero dice saludos Santa Cruz. La Pinuca dice lo mejor del sur, dice la Antonella. Dice que ella ha comido pinuca y estas son las más gruesas. ¿En serio? Yo veo a este amigo, el amigo Ariel Mancilla, todavía todavía no le he mandado su migna, Cristiano, y yo no lo he encontrado, ¿eh? Así que se lo va a escribir le digo que todavía no lo he hallado. Saludo para Tomás, saludo de Asunción, Paraguay. Saludo para Contado, dice comuna de Caligüe, ¿cierto? La. Ya está haciéndose pariente, pura sed, puro tropical. Hoy día por tropical, ¿eh? Saludos, querido. Márchate. Vamos a la música, vamos a seguir con toda la buena información. Dejo a alguien, no me escriban ahora. Sigan escribiendo, vamos leyendo los saluditos. La interacción es lo que nos lleva. Ponga la conga. Saludos para Pauli, dice por acá, hola don José, saludito. La Isidora, márchate, dice. Ponga la canción de la mayonesa. La Edith no llegó, no.

Oye, pone el mic de Pastor López, dice, la que da sed. Hoy día puro tropical, ¿eh? Señor locutor, por favor, saluda a mi hijo que mañana está de cumpleaños. No me voy a conectar mañana, ¿eh? Saludos para Ninfa. Tiene permiso, vaya nomás, vaya. Mi tío Darío dice, le manda saludos, saludos para Darío. ¿Cómo se llama, amigo, nosotros? Buena paisano, se acuerda de él. Falta un navegado, dice por acá la Edith. La vi bajando. Nada, para mí que tropezó con Mileya.

Eso, ahí estamos. Ahí estaba ese lindo tema musical a esta hora de la noche. Vete, por favor. Yo ya no quiero estar sin ti. Yo también quiero estar sin ti. Vamos a ver por acá qué más nos dicen a esta hora de la noche. Me gustan de pies a cabeza. Saludo para Alicia, la Antonella, saludo. Esa chica se las trae, dice por acá, se las trae. Sí, claro. Yo no cambio de nombre, nada, dice, me gusta mi nombre. Tremenda voz, dice, de Tony. Saludo para Erwin, saludos. Un saludo a Coche Loco. Rodrigo Ñate, saludo a Antofa, saludo a Antofagasta. Colócale, Seba dice. Saludo. Claudio dice por acá, un saludo desde la hermosa ciudad de Cañete. ¿Para qué cambiar de nombre? Antonella, yo lo hice para desviar un par de personas que tuve que bloquear por molesto. Bueno, lo hice bloqueado, más lo hice cerrado. Joana dice por acá, hola, ¿cómo estás? Bien, ¿y tú? Tremendo, Tony dice del grupo Potencia. Eso dice por acá, J Antonio. Saludo para Erwin, dice, saludo para Contao. Antonio Ruiz dice, hola, mándale un saludito a mi querida esposa Bernardita. Saludo para Bernardita. Estamos de rumba, dice por acá. Yo lo mando a la... Sí, a la cresta, no me mande el hoy. Gracias, dice por acá la Carito. Saludos, la Carito. Y te es otra Carito, ¿eh? Saludos, pariente. Un abrazo desde Viña del Mar. No, porque la otra me debe. Ay, ay, ay. Saludos, ¿eh? Hice y solo lo bloqueé y cambié de nombre. Alejandro Molina dice: saludos desde Calbuco. Un saludo para el sicario de Valpo. Milo, saludos desde Olmué. Puede poner que lloro de pinilla. No, yo no lloro. Name dice por acá, saludos de Canadá. Aquí son las 9 de la noche, acá ya son las 23 horas. Algo de la gran magia tropical, un golpe más, esa podría ser, ¿ah? Lo voy a buscar. Mira, de hecho acá lo tengo, mire. Un adelanto al masivo. Y otra vez. Ahí nomás sí, porque la puntita nomás. Será de Canadá, Santiago 1, dice. Sin señal, dice por acá. Saludo a Caico. Que está muy callado, dice, de Porvenir. Falta la canción para el cumpa. Puede poner algo del grupo Hechizo, Tu Punto Débil.

A ver, a ver, ¿quién más? ¿Quién más por acá? Salud para Luis Antonio. Bueno, volvió el peinado original. Salud para Lucio Pay. Saludos. Vamos a la música. Ya volvemos, chicos. Ah, pero tengo algo acá, ¿eh?

0: Ahora sí, ahora sí, ahora sí. Póngale play, señores. Y ella, ¿vale? ¿Cómo estás, Cristiano?
1: Hola, don José.
0: Hola, hola.
1: Salud.
0: Bien, ¿y usted?
1: ¿Cómo está su hijito? Un saludo grande para su hijito.
0: Bien,
1: mandame un fuerte abrazo para su hijito. A la maestra C también le mandamos muchos saludos con la luz y un fuerte abrazo para mi chica. Cuídate mucho, mi chica. Y a su señora también le mandamos muchos saludos con la luz y que se cuide mucho y un fuerte abrazo para ella. Que se cuide mucho la tía. Y a usted, don José, también le mandamos muchos saludos con la luz y un fuerte abrazo. Que se cuide mucho. Aquí le estamos escuchando. Don José, aquí estamos escuchando. Cuídense mucho, nosotros con la luz estamos bien. Yo un poco jodido, un poco la garganta, no más estoy. Un rato perdió. Estuve arreglando las leñas que tenía ahí. No sé, tenía el sol, tenía. Me hizo una de esas picazón de la garganta. Ya, don José, le estamos escuchando. Chao, chao.
0: Muy bien, que esté bien nomás, que se recupere. Eso es, saludito, saludito. Me gusta todo de ti, tu cuerpo, todo, todo, todo, todo. A ver, saludo, saludo desde Puerto Montt, dicen por acá. Buenas noches. Ya todo alentadito, ya dice nuestro amigo este Ariel. Ah, sí, cuidado nomás. Y calentarte, hola don José, dice la Caro, ¿cómo estás, carito? Tú eres la que me debes, ¿ah? La nave, ¿cuándo lo vas a venir a dejar, Cristiana? Alma Corazón dice por acá, buenas noches, quiero saludar a mi amorcito que hoy día está de cumpleaños, él se llama Jordan Martínez. Saludos para Jordan Martínez.

0: Arriba, arriba, arriba, arriba, arriba, arriba, arriba, arriba.
1: Martín, Fabián, Cacho.
0: Los cachos.
1: Willy, el brujo.
0: La cumbia. Saludos desde Ñuble, Gonzalo TV. Saluda a mi abuelita, dice. Pero lo están engañando, dice. La 6, dice. La mejor radio, la nave la tengo ocupada todavía, dice, desde fuiste al bypass, ¿no? Para allá andarías, por el bypass, dice que te vieron. Por ahí andan las luces, ¿eh? Saludos desde Misiones, Argentina. Juan dice por acá, saludos de Burranque para los chicos, dice, del Valle Sur. Saludos. Ahí la vamos a mirar más rato, ¿eh?
1: Y al llegar a la bailanta.
0: Saludos de Burranqui, chicos.
1: Y con ellos todos juntos. Nos ponemos.
0: Hernán Díaz, salud para Rosamel de Curacao.

0: Saludos desde Compu, saluda. Saludito, saludito para nuestro amigo Rodrigo.
1: ¿Y cómo suena, brujo?
0: Ey, sí, la mejor radio, dice, dijo la abuelita. Ya, vamos a continuar con la música. Seguimos con lindas canciones a esta hora de la noche. Póngale buen.

0: Ahí estaba, te amo para siempre. Eso, saluditos toda la noche. A ver. Ahora la propaganda dice de la... A ver, vamos a ver por acá. ¿Dónde quedamos? Buena música me dice por acá. Dice, ¿me puede tocar un tema para mi Jordan Martínez, porfa? Una que sea romántica. Mire, se lo hice pedido el martes, no había ningún problema. Hola, dice, una linda canción para escuchar. Nomás desde Isla al lado, saludo para el lado. No quiero verte llorar. No que te hayan hecho. Saludos desde Coronel, dice la familia Ulloa Babonde. Derecho. Buenas noches, saludos para Ariel Valdebenito, ¿cómo está? Hoy mi mamá duerme, dice. Acompañada, madre Dios, Cristiano, ahí la saltaron. Está bueno el efecto, sí, lo caché. Buena música, dice por acá la Carito 7, saludos para Carito 7. Buena socio, dice Luis Navarro. Saludos para Antonella, saludos a Chiloé Expedición, saludos Radio Knack. Oscar dice, saludos desde Crahue. Se ofrece, saludos desde Keila, dice muy buena su radio, saludito. Roberto, saludo para Roberto, hola amigo, un saludo para Matías, que perdió sus tripas, dicen. Ah, vomitando tú los niños. Ahora la propaganda dice la... Sí, bello Chiloé, dice la Carito, bello Chiloé. Este es otra Carito, ¿eh? Por si acaso.
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0: Saludo, ahí viene tu tema, amigo, no se preocupe. Saludo a los parientes allá en Quedac, dice. Ese tema es bueno, ¿cuál es este? La Greta dice, hola, don José, ¿cómo estás, Greta? Hola, Greta, hola, Alicia. Hola amiga Greta, dice la Carito. Salud para Luchín del Sur. ¿Cómo estás, Luchín del Sur? Ponga, dice el tema, el solito de Violeta. Hola. De aquí de Puerto Montt, nuestro amigo Luchín, ¿eh? Alcides Barría dice salud a los muermos. José Alexander dice salud a mi tía Lucio Bando de Dalcahue, de su hermano José y su sobrino Alexander de Osorno. Puede colocar algo del grupo Red. Ahí lo vamos programando, ¿ah? ¿Eh?

Por ahí vamos programando sus temitas musicales. Saludos. Mañana estaré grabando, dice, por Puerto Octay. Muy bien, me parece. Lucín, ¿qué habla? ¿Un tema a la carretera 2? No, pues hoy día nada, rancero. Saludos a todos los conectados, dice la Alicia. ¿A dónde estará ese Cristiano? Hola, amigo. Ya, Luchaina. Saludos para colocar al grupo Red. Ya, por aquí. Ya, vamos a la música. Seguimos con lindas canciones. Acá está este tema musical.

0: Ahí estaba ese lindo tema musical. Qué bonito tema. Saludos para Héctor Willy. ¿Desde dónde, Santiago? Saludos para la Greta, buen tema, dice la Greta. Buena música, mucho éxito. Saludos para Carito 7. Echo de menos a Luchín del Sur, dice, para reír con un humor especial. Sí, yo igual lo he visto en sus videos. Oye, a veces más que le mandas unas que tremendas, unos tremendos bla bla. Bueno, para hablar salió el chico. Un pito, amigo mío, dice, mándele un... mándele un puntito del cerro. Aquí lo mandaron, ¿no? Hola, ¿cómo están? Dice, ¿cómo están las festividades? Las luminarias en Calbuco. No sé cómo estará, ¿eh? La iluminada. Oye, ¿dónde será la de la fonta, la iluminada? Acá igual nos dice que van a hacer fondas. La fonta que te desfonda. La Carito, saludos a la Carito. Chocho dice por acá, saludos de Puerto Natalia a mi familia de Quillón. La Merced, hola don José, dice, ¿qué tal don José? Por el efecto de la espinuca, lo subí en mi estado. Cumpita dice, un amigo mío dice, me mandó para la punta al cerro. Bueno, dile que vas con mucho gusto. Carri Albo dice, bueno, acá salud de Calbuco. Yo igual me mandaron a la punta del cerro. Yo también los mando a la punta del cerro cuando me joden, dice la Alicia. La Antonella Lucín del Sur, amigo, ¿cómo andará? Dice por Puerto. ¿Cómo te andarás por Puerto Octay? Como todos los días. Luchines que hablan. Saludos para Héctor, saludos, dice, ¿cómo están de Santiago, Héctor? Chiqueo. Un saludo para mis colegas, dice el colectivo Línea 11 de Osorno, para nuestro amigo Chasca, José Alexander. Vamos a parrandia, Luchines que hablan.
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0: Se va a enojar, no, si no se enojan así cristianos. Bueno, yo siempre he dicho que si se enojan, después se tienen que volver a enojar nomás.

tu punto débil y un beso en la boca. ¡Eso! A ver, a ver, a ver, a ver, a ver. Don José nos acuerda, dice, cuando nos encontramos las chicas malas en la calle Blanco. No, yo casi nunca salgo, Cristina, nunca he salido. Oye, sí, yo nunca salía. No podría pelarme que yo salí a un lado, ¿ah? ¿Eh? Esa es buena, sí, porque nunca salí a ningún lado. Como chico bueno, como chico bueno. Ni un desorden, ni un desorden. Cumpita, sí, sí, nunca me enojo, dice. Nunca me enojo, dice Cristian. Saludo a la familia de Lautaro, dice Héctor, desde Santiago. Luchito dice, tiene buena vibra. Ah, yo iba a decir, tiene buena vibra, no, nada que ver. Tiene buena vibra, dice, no se enoja nada. Quedó bueno el video, compa, sí, lo cachea. Saludo para Greta. Estoy muriendo. No, no.

¡Eso! ¡Arriba, arriba, arriba, arriba, arriba, arriba, arriba! ¡Eso, muy bien! Y su gallineta dice, conservaron las plumas intactas, Cristiano, yo intacta. ¡Intacta! Que no tienen, no entienden, no entienden bromas, dice, que se vayan a la punta del cerro, ¿eh? Sentar. No, que si se van a sentar justo en la punta, no, no. Tampoco funciona hoy. Saludo para Diego Uribe, dice, ni parientes somos de los broncos. Fui, dice, fui a dar razón y volví, mi chico. no me acuerdo, viejo, dice, ¿cómo está este Rodrigo? Saludo para Rodrigo, ¿eh? Acá, saludos de Punta Arena, amigo, saludos. Cumpita, el cumpita nunca se enoja, dice acá, ¿eh? Sara del Carmen dice, hola, amigo. Antonella Rodrigo, este no es Rodrigo Ancao con cuenta nueva al mismo. Una montaña de besos, dice amigo del grupo Hechizo. ¿Pagaron o no pagaron? No sé, ¿eh? Ni parientes somos de los broncos. ¿Cómo está, compita? Jamás me enojaría, dice con usted, dice Cristian. La canción, el punto débil para la tía. La tía Edith, sí. No sé, tú. No, pero ya pasó el punto débil.

0: Muy bien, la Greta, saludos, salón y parientes, somos de vuelta.
1: Yo no sé.
0: No, no mientas, Rosa. Dice, dice que quien haga salir harto de eso.
1: No.
0: Dice chicas malas, dice son de Casa Blanca. Mi pariente somos de vuelta. Ángel Joaquín dice saludo para Catherine. Nicole, saluda. Saludo para el pirata. Saludo, compita. Para mi compita, este. Saludo, compita de Bastián, dice de los Vilos. Para ella, la de Chigureo. Ni pariente somos, ni pariente somos. Llegó la Edith. Erwin dice para acá, este. Un saludo a los que. A los de selecciones correo, dice en el. Con Dios, remolque. Hola, hola, dice por acá la Edith. ¿Cómo estás, Edith? Llegaste, Cristiana de Dios. Hoy día sí te lo vas a contar todo, Cristiana de Dios. Hoy, espero que lo cuentes todo hoy. Estoy esperando que tú cuentes todo lo que ibas a contar, ¿ah? Claro. La, la, la, la, la. Sí, me dijeron que te habían secuestrado, Cristiana, que hoy día ibas a dormir calentita.
2: Sí.
0: Este, ¿cuánto es este? Buscate un afirmador. Para que no te caiga. Un bastón, un bastón. Me contaron por ahí, me contaron, ¿ah? Las malas lenguas. Aparte del afirmador, dice que hoy día vas a dormir calentita. Saludos, Valle del Elqui, dice cuarta región. Saludos, Roberto, saludos desde. Sí, ahí, ahí sí. De Valle del Elqui. Sí, sí, sí, sí, saludos. Muy bien, saludos, Magallanes, dice por acá. Dios mío, señor, si te contara lo que me pasó. Todavía no cuenta, justo llegó, dice, con mi ley. Después te lo cuento. Hoy sí, que ronca, dice, hoy día sí que ronca. No, no va a roncar, Cristiano de Dios, hoy día no les despierta. Dios mío, ese presidente, puras leceras nomás. ¿Te parece a periodista de Mega? Ese no eres tú, no. Lo que me pasó, todavía no cuenta. Justo llegó, dice, con mi ley. Después te lo cuento. Hoy sí, que ronca, dice, hoy día sí que ronca. No, no va a roncar, Cristiano de Dios, hoy día no les despierta. Dios mío, ese presidente, puras leceras nomás.

Una solita aquí en casa, no, no, pero la Edith no. Me contaron algo por ahí, ¿eh? Solo es cuestión de un mes. Sí, hoy va a contar, digo, Luis Emilio. Te amarre, te bañaste mal. Saludos para Diego, dice un saludo desde Comodoro Rivadavia. Hoy día sí que sí.

0: Eso es, eso es. A ver, a ver, a ver, a ver. Saludos para mis primas de Comodoro. Debían ser así como usted, amigo, dice. Saludos, saludos de Comodoro. Hoy día viene la confesión de la Edith. Sí, hoy día dice que se confiesa con el padre ya en Comodoro, ¿eh? Lo que me contaron. Hoy día tiene confesión. Dice que el confesador llegó ahí a su casa. La Edith le mandé a llamar a este Luis Emilio, ya viene con Franco. No, si hoy día la Edith, no, hoy día no te pescará, ¿eh? Un rato más.
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0: Saludos para Carito, dice: éxito, amigo, me tengo que ir, cuídese. Me despido de todo, gracias. Sí, el confesador, no, por... Ya había entendido otra cosa, no, el confesador, no el... No el vibra... no. El locutor va a tener que colocar sotana, dice, para confesar. No, sí, hoy día tu tía Edith lo van a confesar en vivo, en directo.

estoy con un... con el... Está con un español, sí, no, sí, no. Dice que está con un español, le dice, olé, olé. No, olé, olé. Olé. Pues olé. Le ganaron a los argentinos.

Arriba, arriba, arriba, arriba, arriba, arriba, arriba. Pues, ¿dónde están los argentinos? ¿Qué está tomando, amigo? Un café nomás tomo yo, ¿eh? Jesús, María y José. Nazareno de Dios. ¿Qué toma en esa tacita? Dice puro café, ¿eh? No, hoy día dice que le toca bueno, le toca bueno. Mira, ahí me lo dijeron, por ahí me lo rintieron, ¿eh?

Son buenos para... No, si lleve llega capucha a todos lados, ¿eh? Buena tío, dice, buena tío. Nada, si las copuchas llegan por todos lados. Yo un vinito, dice Rodrigo. Porque sin ti voy a enloquecer. Trata, mujer, de... Sin punta, sin punta, porque la taza no tiene punta. Mira, ¿dónde tiene punta? No hay punta, no hay punta. Saludos al Dios mío, en esa tacita que de buena energía, dice por acá. Valerio, salud para Valerio. Son copuchentos, dice. Sí, me viene directamente allá de los confines de la tierra, allá en Argentina, en Comodoro, medio de rabia. Por ahí tengo mis informantes, por ahí tengo mis informantes. Te estamos siguiendo los pasos, Edith. La tenemos callada. Hola, hola, buenas noches. Dice saludos a mi esposa, a mis hijos desde la sexta región, comuna del Estrel. Edith se está confesando. Saludos para Gustavo. Gustavo, saludos de Osorno. Buena música. Es cagüinero, dice. Tiene un tema, puede ser. ¿Cuál será? Yo creo que va como la segunda, tercera. Yo no lo dije, ¿eh? Yo no lo dije. Ay, ay, ay. No estamos tocando ranchera, no estamos tocando ranchera, Cristiano, Dios. Estamos. Solo tropical, hoy día tenemos un descuento del diezmo. 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Hola, hola, un tema de Lucas Hugo. Ya no subo ya. Mario Gómez dice un saludo para el amigo a este Ángel, el cachero de Sonchi. Cristiano. Es cumbia, no ranchera, pero igual, pues. La vida tiene dos caminos. Y tú tomaste el equivocado. Estamos de estos nomás, de estos antiguos. Son gotas. Mañana sí tocamos cumbia.

Hola, me dice por acá, hola amigo, un gran saludo para la localidad de Quetzalco Bajo, con un tema del Chico Tropical. No, te lo estoy diciendo que le estoy puro tropical antiguo, cristiano de Dios, oye. Sí, sí, la radio es hot, dice. Mira, porque tú hablas puras cosas hot. La edita es la que contamina. Antes cobraban 50. ¿Ah? No. 5 lucas más. Hoy día a 11.990 pagando con Ruplay. Se pasa bien acá en esta radio, dice por acá. Siempre hay que... A ver, una oveja negra... Esa soy yo. No, aquí todas las puras cosas hot. Ahora entiendo por qué te caíste. ¿Y cuál fue la...

0: Me caí por joder igual la lesa, dice. Yo no lo dije, lo dijiste tú mismo. ¿Qué hora, hijito? A ver, ¿qué hora es? Decime la hora, tú, cristiano de Dios.
1: Son las 11 con 42 minutos.
0: Las 11 con 42 minutos, sí, ya a punto de irnos, cristiano de Dios, porque después vamos a ir a tomar unos mates, cristiano de Dios. Algunos dicen que con los mates uno no duerme, y yo lo más bien que duermo, agarro carro, cristiano de Dios, de Martín. Saludos para nuestro amigo Daniel Mancilla, que nos hace llegar unos videitos por ahí. Me estaba riendo con él con la peluca. Mate a esta hora, sí, pues bueno, no, sí, mañana. La cumbia. Hola, hola, me dice por acá. Saludos para Fernando Vera. Saludos, Vera. Yo voy a tomar mate con Luis Emilio y Franco. Te quedas dormido, dice, chupando la bombilla. No, nada, nada. Va a amanecer, dice, con la lechuza. No, la lechuza no, oye. Vamos a parrandear. Vamos a divertirnos. El diezmo sube. No, no, todavía no sube, ¿ah? ¿Eh? El diezmo sube mañana. Atención, 11.990 pagando con RootPlay. El diezmo. Cuenta bancaria, Banco Estado o Mercado Pago. Mira tu celular, dice, quizás quien me habrá enviado hoy. La tía Cedid va a amanecer con la pinuca. Mejor no, yo no voy a opinar ahí, ¿eh? Mejor que no, ¿eh? Dice, bueno, esta princesa se va a dormir, muy buena, como siempre. No, si tú vas a dormir, dijo, no vas a ir, ¿eh? Me lo dijeron todo, cristiana. Buenas noches, que descanse, hasta mañana. Oye, siempre nos ponemos buenos después, ¿eh? Llegó el cura, tengo que ir al confesionario. Ahí sí, pues. Yo me vi que te van a comenzar toda la noche. Ya. Lo dije que.
1: A ver. Hablemos del diezmo.
2: El diezmo subió a 15 mil pesos.
1: ¿Subió a 15 mil?
2: Así es, para la comunidad.
0: Eso es lo que nos dice la monja. Ya. Nos vamos, mejor, nos vamos. Me trajo pinuca para probar, dice. Me ha pasado la noche probando pinuca. Un saludo para el amigo Jorge Guerrero, dice, de Cochamó, con un tema. La. Arriba. Chao, don José, el confesionario está lleno de pinuca. Ya, nos vamos mejor, ¿eh? Muchas gracias por estar en la sintonía. La verdad que fue un placer haberle acompañado acá con toda la buena música a través de su Radio Kinacne 107.1, también a través de www.fmradiokinac.com. Buenas noches, dice, buenas noches, chao. Recuerde que no hablamos de política ni de deporte. Así que si gana el Colo Colo, ganan los españoles, ya ganaron, ya igual.

0: Bienvenidos a Radio Kenak, les habla José Cárdenas. Quédense con la mejor música de la isla.
1: Un saludo muy especial a toda la isla Kenak.
2: Lo que hace la isla, oye, este con que estuvo jodido su pierna, Cristiano de Dios, oye. Saludo al amigo, ah, gracias igual. No, yo subí el otro en el Facebook. Ya. ¿Cuánto es? Yo no hablo de política ni de una cosa, así que nos vamos. Muchas gracias, que estén bien. Sería todo. Nos encontramos mañana, si Dios así lo quiere. Y si no lo quiere, bueno, cuando quiera. Igual es cierto. Buenas noches, chao, chao. Que estén bien. A ver. Mañana sí. Tenemos noche tropical, noche romántica, noche de todo un poco, ¿no? Mañana sí bailamos. Lindo Kenak dice por acá. Saludos amigo, al amigo de Hornopinén. Saludos, chao amigo. Gracias. Gracias totales ahí para todos nuestros auditores y auditoras. Cuiden las gallinetas, no, si está bien cuidada, Cristiana de Dios, están bien cuidadas. O sea, ¿dónde harían quedado hoy día? Saludos, José Manuel. No, que José Manuel, ni Miguel, ni ninguna cosa hoy. Llegué tarde, dice RD. Llegaste al cierre. Arriba. A ver, eso. ¿Cómo dice? Saludo para la Greta, yo voy a llegar con mi sombrero y de rancherita. Pues órale, mano, pues córrale. O sea, llegaste al Marruecos, dice. De Marruecos a lo mejor llegó, ¿ah?
3: Muévelo, muchachita.
2: Saludos, don José, dice. Saludos, Greta.

Arriba, arriba, arriba, arriba. Saludos para todos los rompechampas. Salud de Argentina, dice, pone algo de los Pelegrinos. No, si cada cual tiene su programa.

Sí, cada radio tiene su programa, así que un gran saludo ahí para todos nuestros auditores y auditoras que están hasta ahora en la sintonía. Saludos, buena música, dice por acá. Para el 18 estarás transmitiendo. No sea. Me imagino otro colega que transmita este. Voy a decir, el otro día dijo que tenía ganas de transmitir Cristiano de Dios. Ahí no lo veo, esas ganas no se van a mostrar, ¿no? Sexy, dice. Mañana me auspicia, dice por acá. Mañana estamos, gracias al gentil auspicio de nuestro amigo Ariel Mancilla. Él dice que hace llegar colchones. Sí, fábrica de. Y lo saca ahí de fábrica de colchones y la hilacha, donde se pega a lo mejor. Ustedes los otros lo opinan, ¿ah? ¿Eh?

0: Son las 12 en punto.
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2: Son las 12:40.

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1: Son las 12 con 46 minutos.

0: Es la 1:02.
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1: Es la 1:47.

0: Son las 2 en punto.
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2: Son las 2:16.

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1: Son las 2:50.

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1: Oscar, querido, oye, mira, ya por fin ha sido a verme, voy a verla esta tarde. ¿Tú qué tal vas?
0: La verdad, lo mío no va muy bien.
1: Bueno, no te pongas nervioso, que todo va a salir bien. Te mando un abrazo grande. Chao, querido.

0: Son las 3:04.
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José. Son las 3:33. Son las 3:34.

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1: Son las 3:47.

0: Son las 4 con 2 minutos.
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2: Son las 4 con 17 minutos.

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0: DJ Atelo.
1: Son las 4:54.
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1: Son las 4:55. Son las 4:55.

0: Son las 5 con 2 minutos.
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2: Son las 5:18.

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0: Son las 5:41.

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1: Son las 5 con 46 minutos.

Quiero que saquen los celulares arriba esta noche, arriba todos los celulares, encendedores, arriba. Vamos a cantar una canción para todos los enamorados esta noche. La vamos a cantar todo bien fuerte, entonces suena más o menos así.

No escucho nada. ¿Cómo está el huevo esta noche aquí en Dalcá, güey? ¿Qué manda la noche? ¿Mandan las mujeres? ¿O mandan los hombres? ¿Mandan las mujeres? ¿O mandan los hombres?

Y en el acordeón, la mano más rápida del sur de Chile. El aplauso es para Enrique Millán esta noche. ¿Cómo suena esa cuncuna, Enrique?

Quiero que esta noche levanten a todas las mujeres solteras las manos arriba. Muy bien. Esta noche vamos a invitar a todas las mujeres solteras vírgenes que están aquí esta noche a dar una vueltecita a la playa de Alcagua, ¿ya? Pero en el carrito.

0: Son las 6:38.
1: Esta canción va dedicada para toda la gente linda que gusta de nuestro estilo.

0: Son las 7 con 9 minutos.
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0: Son las 7 con 9 minutos.

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1: Son las 7:45.

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1: Son las 8 en punto.
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3: Son las 8:08.

Ahí nomás, pueden tomar asiento. Así de verdad, contentísimos, chiquillos. ¿Ah? ¿Qué les habla aquí en la animación oficial? Diego Cifuentes, junto a todos acá los chiquillos. Juan Alexi también en los teclados. Leonel Sánchez en los timbales. Fernando Ruiz también en la guitarrita. La guitarrita de Lolo, claro que sí.

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2: Son las 8 con 29 minutos. Son las 8 con 29 minutos.
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4: Es mi chupilca.
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1: Son las 8:47.

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Buenos días, bienvenidos a un nuevo encuentro aquí en Municipio en Terreno. Como es habitual, usted va a conocer las noticias que ocurren en la comuna de Quinchao durante esta semana. Quédese con nosotros para informarse. Bienvenidos.

0: ¿Qué tal, amigos? Tengan ustedes muy buenas tardes. Nos encontramos en el... Queremos hablar con el señor alcalde. Señor alcalde, la PR de Putique tiene algo conveniente. En este momento el municipio le ha entregado ya casi 24.000 litros de agua. Cuéntenos, ¿qué sucedió?
1: Mira, la verdad es que seguramente estos días que tuvimos rayo, tuvo algún problema eléctrico que se fue complicando. Hoy día estamos entregando agua, efectivamente 24.000 litros de agua. Estamos viendo la solución. Ahí ya se detectó que técnicamente hay que cambiar la bomba se quemó. Entonces tenemos que averiguar primero cuál fue el problema por el cual se quemó la bomba. Por tanto, ya estuvo la dirección de obras hidráulicas, pero también nosotros como municipio, con la experiencia que ya tenemos en estos temas, pudimos ver que efectivamente a través de operaciones con Pablo Millado, con Francisco, poder trabajar con ellos. Ahora viene un proceso más complejo porque hay que tratar de llegar con la bomba que ellas tienen de repuesto, gracias a Dios, al lugar de la instalación. Entonces ahí hay que ver cómo, en un terreno que es bastante complejo, cómo llegamos con la solución. Pero hoy día estamos dando la solución del agua y efectivamente algo que me siento contento es porque el dotar de generadores de emergencia a los APR, como lo estoy haciendo hoy día, eléctrico, la alternativa sea el generador que tiene. De una gestión importantísima de la municipalidad de Quinchao que estamos llevando adelante, que es dotar de generadores de emergencia a los APR, y ahí ya está usándose, como hoy día en Apiao también está utilizando su generador de emergencia. Así que contento porque esto es como tener la visión de lo que puede transformarse en un problema y cómo llegamos antes. Así que hoy día nuestro equipo está entregando agua y van a seguir entregando agua hasta que tengamos ya en vía la solución definitiva de la APR. Así que ahí estamos conversando con ellos, estamos ya 2 días con ellos, hemos estado todo lo que tiene que ver con el diagnóstico más técnico de esta materia. Preocupación, sí, mucha preocupación porque dependen muchas familias de la APR, pero la Municipalidad de Quinchao, el alcalde ha estado comprometido siempre con esta APR para poder dar soluciones efectivas.
0: Eso era lo que le íbamos a manifestar, la APR de Putique, y yo creo que si no es la más grande, es la segunda más grande.
1: Sí, tiene muchos socios, algunos una mezcla entre urbano y rural. Pero sí, hoy día hay una capacidad de gestión que están manejando bastante bien. Yo creo que es una APR que administrativamente funciona muy bien. Sí, lógico que el agua es una complicación para todos. Por lo tanto, sí, mucha sensibilidad en aquello, pero nosotros con la voluntad, con la experiencia de trabajar por muchos años en temas de agua potable rural, emergencia, estamos actuando como corresponde y tratar de que esto salga rápidamente la problemática que tiene y la gente pueda tener el agua como corresponde.
0: Esta administración siempre está al tanto y pendiente de todo lo que son las APR.
1: Sí, nosotros no hacemos mucho ruido, pero sí estamos preocupadísimos de que a la gente le vaya bien. Estamos en todos los ámbitos, estamos en varias frentes. Ser alcalde de una comuna como Quinchao con 9 islas no es lo mismo que estar en ninguna otra parte de Chile. Tiene una particularidad, tiene un sentido diferente y... Prueba de ello que este fin de semana estuvimos en Cahuach con una normalidad tremenda, con un trabajo tremendo de la gente de la municipalidad a través de operaciones, a través de todas las relaciones públicas, todos los que estuvieron allá, y demostrar que efectivamente coordinados podemos lograr efectos importantes para la comunidad, sobre todo aquello, y salió todo muy bien. Así que también felicitar a las comunidades, a la gente de Cahuach y a los 5 pueblos que llegaron en masa a la isla, y que como año tras año, por sobre 250 años, se logra el objetivo más importante, que la gente pueda llegar en su peregrinar a la isla Cahuach.
0: Lo vamos a sacar, alcalde, de este tema, sí. Y vamos a cambiar. A mí hay 2 cosas que me llaman la atención. Una que la vimos en otras redes sociales a nivel provincial, los bordes costeros. ¿Qué pasa con los bordes costeros hoy día? Que ha sido prioridad para este municipio, que siempre ha peleado este alcalde para que los bordes costeros se respeten. Hoy día hay un problema a nivel provincial.
1: Mira, la verdad que cuando se habla de borde costero, nosotros planteamos que hay varios factores que no se ven en la simplicidad. Se ven cuando hay un problema. La situación de bordes costeros tiene que ver efectivamente con dando a los villorrios, a los pueblos chicos, a la ciudad. Nosotros, cuando llegamos al municipio, inmediatamente nos pusimos en un plan de la protección del borde costero, específicamente del sector matadero. Si hoy día no hubiéramos tenido esa instalación, que trabajamos con mucha fuerza, hubiéramos tenido un gran conflicto con los vecinos de esa calle al final. Por tanto, los bordes costeros hoy día son una prioridad para los alcaldes de Chiloé, voy a hablar de los alcaldes de Chiloé, y le hemos planteado al Ministerio de Obras Públicas trabajar en un diseño a 10 años de metros lineales de borde costero de protección. Lo vamos a hacer ahora en Chauriné, pero tenemos que mejorar, por ejemplo, la protección de Yingua, el caso de Kenac, el caso de todos estos lugares, Villa Quinchao, en el tiempo también vamos a tener que intervenir porque hay una preocupación hoy día con los bordes costeros, tiene que ver con esta subidas de mar, con este efecto del cambio climático, que hay algunos que no lo quieren reconocer y entender que está sucediendo y que no podemos esperar 3-4 años más que suceda, sino que tenemos que ser proactivos hoy día. Por tanto, hoy día lo que le hemos pedido al Ministerio de Pública es que tenemos que trabajar en un plan de borde costero sí o sí por la protección de las comunidades, la iglesia patrimonial, etcétera. Muchas cosas más que están en el territorio.
0: Usted como presidente, los alcaldes de la provincia de Chiloé están totalmente de acuerdo todos con referente a lo que es los bordes costeros a nivel provincia.
1: La protección al borde costero es un tema de un país que tiene más de 4.000 metros de borde costero que colinda con el mar. Es decir, esta es una prioridad que la hacemos desde Chiloé, pero es una preocupación que a nivel nacional es importante. Entonces hay una mirada que el Ministerio de Obras Públicas a través de obras portuarias debe empezar a considerar para no llegar en un momento a que esto se transforme en una crisis, en una complicación tremenda. Así que aquí hay una protección. Por eso es que cuando la gente nos pide caminos costeros, tenemos que tener muy claro que esas condiciones nunca se inunden. Si se inundan, la inversión se pierde y eso es lo que tenemos que evitar. Proteger a los villorrios está dentro de esta condición de bordes costeros que queremos proteger. A nosotros nos faltan dos iniciativas que estamos trabajando con obras portuarias que tienen que ver una con el borde costero y protección de Quinchao y otra de Kenac, que son los proyectos de borde costero presentado en su tiempo, en su momento, por la presidenta Bachelet, que son los que hoy día se están haciendo en Achao, se hicieron en Achao lo que hicieron en Curaco de Vélez, en Castro, en Ancud, en Quellón, en Keile, son todos parte de un proyecto de protección de borde costero y mejoramiento del entorno. Hoy día hay que seguir con esa lógica de cómo mejoramos estas condiciones. Chequián también es un tema que hay que proteger y hay que lograr que efectivamente estos lugares queden protegidos porque hay una afectación casi ya está. Tú ves la marea de estos días que hemos tenido alta, nuestro borde que instalamos al final en alta nos queda como un metro más nos queda, por lo tanto eso también es una tranquilidad para nosotros que pueda estar protegido. Así que hay que seguir trabajando en aquello.
0: Alcalde, lo vamos a sacar de lo nivel provincial y vamos a el nivel local. Ayer hubo un operativo a nivel de seguridad ciudadana, carabineros junto con seguridad ciudadana del municipio incautaron un vehículo que estaba con una orden de robo.
1: Sí, la verdad que nosotros contamos desde el año antepasado con una aplicación que nos permite colocar la patente del vehículo y determinar efectivamente si tiene alguna condición de encargo por robo o una otra. Efectivamente detectamos un vehículo que tenía esa condición y se activó inmediatamente el procedimiento de seguridad ciudadana de la municipalidad más el trabajo de carabinero y se pudo dar con este vehículo que estaba del año 2024 con encargo. Se puede detectar aquí en y se pudo detener a la persona como también al vehículo. Así que eso también habla de un proceso de seguridad que estamos viviendo también en la comuna, donde estamos monitoreando al año más de 2.000 y tantas patentes para ir teniendo la claridad que los vehículos que transitan en la comuna de Quinchao no tienen encargo por robo, hay alguna situación que no se considera. Así que fue un operativo entre carabineros, una municipalidad donde se pudo llegar a este vehículo que estaba por encargo de robo acá en la comuna de Quinchao, que inclusive gente que creo que no es de acá, que estaba trabajando de otra parte, pero habían venido a hacer algún nivel de trabajo. Así que también actuamos rápido, pero también la preocupación de la gente, que hay un instrumento, que hay una app, donde nosotros podemos detectar efectivamente las patentes, si alguien tuviera dudas sobre algún vehículo, alguna situación, tenemos el instrumento para poder detectar si efectivamente corresponde a un vehículo robado.
0: Por último, alcalde, una pequeña evaluación. Caguash, la fiesta grande, muchos fieles llegaron, ¿cierto?, con independiente del clima.
1: Mira, lo que nosotros, primero, decir que operativamente la municipalidad Nos coordinamos 15 días, un mes antes con los cinco pueblos, especialmente con la gente de Caguas, que hacen de anfitrión ese día, y pudimos lograr efectivamente que funcione todo bien, desde el ámbito de las comidas. Si no sabe, la gente que vende comida en Caguas tiene todo autorizado. Todo lo que se vende ahí, nosotros ya hemos cumplido con el fin de otorgar autorización sanitaria para que se pueda hacer. Hemos controlado también lo que tú te acordarás, hace 10 años ya un desorden completo, hoy día lo hemos ordenado con gente trabajando, la delegación también que trabaja que hacer, hemos coordinado con carabineros y la Armada, inclusive, pero ha resultado todo bien. Yo creo que nosotros contentos por lo operativo que ofrecemos para que esto es una festividad que tiene la fe y la importancia son ellos. Nosotros cooperamos para que esto resulte bien y resultó, gracias a Dios, de la mejor manera posible.
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0: ¿Qué tal, amigos? Tengan ustedes muy buenas tardes. Nos encontramos arriba en la sede de Fuerza Unida, donde hoy se vive otra actividad importante, ¿cierto? Una reunión ciudadana junto con los vecinos, obviamente, para poder conversar de un programa, de un proyecto que nos van a conversar. Aquí tenemos a Javiera Villar, ¿cierto?, encargada de la oficina, tenemos a Katia y también tenemos a Sandria, que es la presidenta de la Junta de Vecinos. Vamos a partir hablando con la señora Sandria. Señora Sandria, ¿la comunidad se siente contenta cuando los proyectos que se vienen a exponer son viables y se pueden realizar?
3: Sí, buenas tardes a todos. En realidad estoy muy contenta. Muy agradecida también de Javiera y la señora Katy y del municipio por esta oportunidad que tenemos ahora de tanto soñar con una sede, una ampliación, y después si sí o si no, pero gracias a Dios, con el esfuerzo y el trabajo de las chiquillas hemos logrado conseguir una sede nueva. Entonces para nosotros estamos muy contentos, orgullosos, digamos, también de contar por fin con una sede nueva, que es muy importante para nosotros en nuestro barrio, ya que esta sede presta muchos servicios para la gente, para velorio, los conjuntos, beneficios. Entonces es el sueño de nosotros, es tener la sede nueva para que ofrezcamos mejor servicio para nuestra comunidad, para todas las personas que lo quieren usar.
0: ¿Ha costado mucho?
3: Sí, pero gracias a Dios ya estamos en la última parte y contentos, muy contentos, porque hoy día en la reunión ya tuvimos buenas noticias, así que sí, hay que confiar en que los profesionales trabajan muy bien, y le estoy agradecida a las chiquillas porque ellas han sido muy empeñosas y perseverantes junto con nosotros para poder lograr esto que estamos con la noticia que hemos recibido hoy día. Gracias.
0: Bueno, esta administración, a través del alcalde René Garcés, siempre se ha preocupado bastante con respecto a lo que es nuestra localidad, la Junta de Vecinos, ¿cierto?, las zonas urbanas, rurales, y por supuesto esta sede es algo que a él como persona también le interesa mucho. Fue parte del barrio, no nos olvidemos, ¿cierto? Vivo acá cerca y para él es importante. Katia, vimos una exposición preciosa, ¿cierto? A veces cuesta creer de repente que las cosas se puedan lograr, y de una manera tan, tan efectiva como lo están haciendo ustedes.
4: Sí, hola, buenas noches, buenas tardes, no sé. Les comento un poco lo que ha sido este trabajo. El programa de Pequeñas Localidades se caracteriza de ser muy participativo. Entonces nuestro objetivo siempre va a ser poder preguntarle a la gente qué es lo que necesita, qué es lo que sueña, qué es lo que queremos en nuestros espacios públicos, en nuestros recintos. Entonces, bueno, nosotros lo repetimos harto, el tema de participativo. Y también la gente nos insista de cómo van los proyectos. Nosotros, resumiéndole un poquito, estamos en el cuarto año ya del programa, y el tema de la sede ha siempre estado desde un principio. Nosotros partimos el programa, bueno, nosotras no, pero el programa parte con un diagnóstico, después se seleccionan los proyectos y a la tercera etapa nosotros podemos avanzar y hacer los diseños, el tema de la implementación. Entonces nosotros estamos desde el año pasado ya haciendo las gestiones, gracias a la señora Sandra ella que siempre nos va a buscar. Y desde un principio esta sede nosotros lo vimos como un proyecto de ampliación y mejoramiento. Y en esa oportunidad todavía no podíamos soñar con una sede nueva, entonces ahora se ha dado la oportunidad y también no ha sido fácil. El proyecto ha cambiado bastante, pero lo que se logró hoy día fue que logramos definir un proyecto de arquitectura con los recintos, con los espacios que realmente se necesitan y todo como conversado con la gente. Entonces eso es una instancia que queremos como destacar y apreciamos mucho, poder conversar con la gente y que ellos nos puedan manifestar como de manera con confianza qué es lo que quieren. Y algo muy particular de esta sede es el tema que tiene el fogón. Entonces tiene el fogón, tiene esta sala y se caracteriza mucho porque aquí se hacen actividades para toda la comunidad de Chao, se hacen funerales, se ocupa de una forma muy particular aquí en Chao. Entonces, logramos rescatar todo eso. Bueno, quizás después vamos a poder conocer cómo va a ser el proyecto, pero logramos consensuar como un espacio que realmente quizás cumpla los requerimientos que querían. Y también ha cambiado mucho porque nosotros como profesionales, sociedad, arquitecto, podemos imaginar algo que quizás no es lo que la gente necesita. Entonces pudimos tener estas oportunidades, la reunión pasada recibimos observaciones, la incorporamos y ahora quedamos felices porque se logró el objetivo, estamos todos de acuerdo y esperemos que el próximo año se logre ejecutar la obra, así que vamos a seguir avanzando, todavía queda, pero se va a lograr.
0: Ok, sí. Clarísimo, súper claro, la verdad que ellas ya tienen todo como bien conversado con los vecinos, pero vamos a dejar aquí a Javiera, que es la cara visible del municipio hoy día, ¿cierto? En representación del alcalde de la comuna de Quinchao, sabemos cómo es el alcalde exigente, catete, ¿cierto? Javiera, otro proyecto que ya está saliendo humo blanco.
5: Hola, buenas noches, sí. Bueno, los saludos correspondientes del alcalde. Efectivamente va avanzando el proyecto. Hoy día estamos contentas porque además la participación ciudadana de esta sede ha sido bien positiva. Hoy día tuvimos harta asistencia, lo cual es súper efectivo lo que nos mencionaba Catherine, en el sentido de que la gente realmente da su opinión y se pueden ir concretando estos proyectos de manera bien efectiva y comunitaria, que como se menciona también, el programa trabaja a nivel comunitario. Como mencionábamos también respecto a los tiempos de los ingresos de los proyectos, esto ya debiese estar ingresado en noviembre para que se puedan gestionar administrativamente los recursos y poder ejecutarlo el próximo año si así la vida lo quiere. El proceso también administrativo de nuestra contraparte MIMPU. Agradecer a la señora Sandria también en su presencia constante, la comunicación fluida, que la verdad ha sido bien efectivo, ya porque nos aporta bastante en el proceso de la comunicación con los vecinos y esperando que el proceso pueda continuar de manera positiva. Muchas gracias.
0: Muchas gracias, Javiera, muchas gracias a Katia y por supuesto a la señora Sandria, que es la representante de la comunidad. Así que le agradecemos, muchas gracias, chiquilla, que le vaya muy bien. Gracias, señora Sandria. Vamos a seguir conversando, ¿sí? Vamos a seguir conversando un poco, vamos a llamar a nuestra concejala que hoy día vino, la señora Mirza Vivar, que venga un ratito, la vamos a molestar, ¿cierto, señora Mirza? Porque queremos conversar y tener, por supuesto, tener la voz del Consejo Municipal cuando se generan de repente proyectos grandes en la comuna, también hay proyectos como sedes sociales, a veces cuesta modificar algunas sedes que son locales, que ya están hechas, como que uno lo ve como difícil, pero este Consejo Municipal, en conjunto con el alcalde de la comuna, han peleado proyectos, han buscado y hoy día estamos en un sueño bonito. La sede de Fuerza Unida es un hecho y lo más probable es que ya el próximo año esté lista.
6: Hola, muy buenas tardes. Sí, como tú dices, es verdad. Cuando hay algo hecho, a veces sale más caro arreglarlo que construirlo de nuevo. En eso tienes toda la razón. Pero yo creo que los vecinos de esta Junta de Vecinos se la han peleado harto su sede y se la merecen. De verdad que yo muy contenta de poder participar con ellos en estas instancias y de ver que su proyecto ya va por buen camino, ¿cierto? Como dijeron las niñas que estuvieron acá, las jóvenes, si Dios quiere en noviembre ya estarían ingresando y lo más importante es que el dinero para construirlo está.
0: Por eso que no, hay que decirle a la gente, hay que decirle a las agrupaciones, hay que decirle a la junta de vecinos que sigan luchando, ¿cierto?, por conseguir su objetivo.
6: Por supuesto, si son las juntas de vecinos quienes tienen que estar ahí siempre peleando por lo que es suyo, peleando por lo que ellos quieren para lograr. El que persevera alcanza. Si uno no está picoteando ahí, no va a conseguir nada. Entonces hay que decirle a todos los dirigentes de las juntas de vecinos que hagan lo mismo, que luchen por tener su sede nueva, que luchen para sacar sus proyectos adelante, que con el tiempo todo se da. Sí, hay que tener paciencia.
0: Nada más.
6: Nada más.
0: Concejala, muchas gracias por estar con nosotros y gracias por haber estado también presente en la reunión.
6: De nada. Que tengan buena tarde.
0: Gracias, gracias. Entonces, nosotros seguimos, por supuesto. Sí, pero antes quiero conversar un poquito. Le vamos a pedir a don Ricardo que venga, una persona que ha estado siempre en... de manera muy acabada con los que son los proyectos del municipio. Hoy día sabemos que don Ricardo no alcanzó a llegar, venía de otra reunión, estaba ocupado. El alcalde también estaba ocupado por arriba con unos temas de APR que anda por ahí, claro, corriendo. Sí, claro. Entonces, don Ricardo, decirle a la comunidad que esta administración no para y no cesa de buscar, ¿cierto?, las mejoras de la Junta de Vecinos y todas las instituciones.
7: Sí, efectivamente. Bueno, en primer lugar, saludar a toda la comunidad que nos escucha, ¿cierto? Efectivamente, como tú dices, bueno, el alcalde está súper preocupado, la administración en general, súper preocupado de llevar avances concretos a la comunidad. Y hoy día, evidentemente, el equipo, ¿cierto?, del PPL, el Programa para Pequeñas Localidades, ¿cierto?, está ya, esta fue la tercera, cuarta reunión de participación ciudadana.
0: En Tierra Derecha.
7: Exactamente, en Tierra Derecha, aquí ya presentando, por instrucción del alcalde, ¿cierto?, ya el, entre comillas, el proyecto definitivo para la reposición de la sede de Villa Esfuerzo Unido. Así que en ese sentido, el alcalde nos dio la instrucción de que este proyecto viéramos los últimos detalles, los últimos alcances, ¿cierto? Y con el remanente que nos está quedando del financiamiento de este programa, que ha financiado varias obras acá en la comuna, ¿cierto? Sin ir más lejos, recordar que estamos ejecutando obras, que ya este mes debiéramos firmar otros convenios para la ejecución de nuevas obras, como el patinódromo, los camarines de Sor Teresita, ¿cierto? Ya, y, este mes nos aseguraron que por parte del Ministerio de Vivienda que vamos a firmar esos convenios para que posteriormente hagamos los procesos de licitación, contratación, ya, y ejecutar las obras. Lo mismo, como tú bien señalabas, ¿cierto?, debería ocurrir con este proyecto, que se va a financiar a través del programa con aproximadamente 250, 280 millones de pesos por ahí, ¿cierto?, para, de acuerdo a lo que se expuso en la reunión de hoy día, reponer la sede completa, ¿cierto?, que va a llevar un fogón, ¿cierto?, adicional. Así que felicitar a la comunidad, felicitar a los dirigentes, que son súper relevantes, en este caso a la señora Sandra, que está presente aquí, ¿cierto? Uh-huh. Y también agradecer la concurrencia por parte de los vecinos, porque me entero que hubo buena convocatoria. Sí. Por lo tanto, también felicitarlo y, tal como decía la concejala también, ¿cierto?, en la medida que la comunidad se va interiorizando de los proyectos, de los programas, vamos avanzando también. Así que reiterar, ¿cierto?, que esto fue una instrucción, una prioridad que nos colocó el alcalde, ¿cierto?, y estamos avanzando en ello, como en otras varias más que el alcalde, evidentemente, escuchando a la comunidad, nos coloca como prioridad y avanzamos en conjunto.
0: Don Ricardo, muy agradecido. No le quitamos más tiempo, sabemos que viene cansado, viene llegando de Castro en otras reuniones. Y nada, decirle que gracias por estar presente también y venir a entregar, por supuesto, el saludo del municipio.
7: Bien, muchas gracias, que estén muy bien. Buenas noches para todos.
0: Muy buenas noches. Ahí estaba, ¿cierto?, don Ricardo Macía también, Secplan, una persona que está preocupado de lo que es estos proyectos que, como bien lo dijo él, están enteramente encargados por el señor alcalde de la comuna, don René Garcés, para ir dando a conocer esto que estamos viendo en pantalla, ¿cierto? Que es, por ejemplo, ¿sí? Muy bien, que ella muestre, no, no se haga ningún problema, aquí le va a ir mostrando lo que se está dando y lo que se vio en la reunión, ¿no?
4: Sí. ¿Aló? Bueno, les comento un poco qué fue lo que se vio en esta reunión. La vez pasada nosotros conversamos que algo muy importante para esta sede es el tema que se tiene que ampliar la sala principal, el tema del fogón que se integre y también el tema de la cocina, que también es bien importante para todas las actividades. La vez pasada se logró hacer una conexión. Bueno, no sé si se ve en la cámara, pero sí, ya. Desde el acceso, nosotros conversamos de que siempre tiene que existir un espacio en donde se pueda distribuir hacia los distintos recintos. Por ejemplo, acá llegamos a un hall. ¿Dónde nos lleva el hall? Nos va a llevar a la derecha, a los baños, nos va a llevar a la izquierda a esta cocina que se logró ampliar. Y también algo que cambia de la sede anterior es que tenía unas salas de reuniones que en la actualidad no tiene esa función. Entonces ellos nos decían, queremos estos espacios para bodegas, para las distintas agrupaciones que tienen sus implementos, y la sala principal es la sala principal. Entonces, en la reunión pasada, fue bien recibida el tema de que aquí se genera una conexión entre la sala principal, el fogón con este acceso externo y la cocina. Entonces, por ejemplo, si viene alguna agrupación, alguna actividad, estamos usando la cocina, nos podemos movilizar por fuera, podemos acceder al fogón y también de la misma manera a la sala principal. Ahora, los nuevos cambios que se hicieron fue que la vez pasada conversamos que queremos que haya un acceso entre la cocina y la sala principal, y eso lo resolvimos con una ventana. Ahora vamos a recorrer el interior de esta manera 3D, es más visual. Entonces, como les decía, llegamos a este hall, donde podemos aprovechar el espacio de tener una banca, en donde también se genera esta conversación previa o la llegada, en donde la gente se reúne antes de entrar a esta sala principal. Acá podemos distribuir a esta pequeña bodega que va a haber. Acá en el lado derecho están los baños de accesibilidad universal. Y como les mencionaba, una de las observaciones anterior que se tomó de la reunión fue que querían que exista esta conexión entre la cocina y la sala principal. Entonces, desde el hall a la cocina, vemos que está dividido en distintas zonas, que cómo funciona funcionalmente. Por ejemplo, esta es la zona en donde se cocina todo lo que es fuego. Y está separado, después viene esta zona como un mesón para la preparación, y acá está la zona de fría, del lavaplato. Entonces se puede, las personas que después utilizan este espacio van a poder usarlo sin chocar una con otra. También en este espacio se hizo una pequeña despensa que se va a hacer un mueble. Y ya, esto fue una de las observaciones que integramos, que fue esta ventana hacia la sala principal, y que también incluye este mesón donde se puedan distribuir los platos. Entonces acá podemos ver que está directamente conectada. Voy a retroceder un poco para entrar desde el hall. Entonces acá podemos acceder a la sala principal. Nosotros ubicamos la fachada norte, que es donde ingresa la mayor cantidad de iluminación. Vamos a revisar este tema igual, que haya un control solar. Pero acá vemos cómo la sala que se proyecta es mucho más amplia que la sala anterior. La anterior medía 50 metros cuadrados, se hizo una ampliación de 20 metros cuadrados, ahora está como en 69 metros cuadrados, entonces se logró ampliar el espacio. Tenemos el tema de la calefacción, el tema de la ventana, hacia la cocina, esta fachada al norte, y también tenemos este muro para después reorganizar las actividades. Ahora podemos salir al exterior, donde está este pasillo que les comentaba, que se genera este vínculo entre la cocina. Podemos salir de la cocina, entrar a la sala principal, y también se puede acceder ahora inmediatamente al fogón. Y esos espacios están bajo techo, entonces igual es algo bueno que se va a poder hacer esa circulación cubierta. Entonces acá tenemos que también se aprovechó de implementar un espacio de lavaplato y mueble dentro del fogón para las preparaciones y mantener este uso separado. De repente se debe prestar el fogón para otras agrupaciones, otras actividades, no necesariamente se debe prestar la sede. Entonces vamos a poder contar con estos espacios independientes uno del otro, pero que también se pueden conectar si es que así lo quieran. Eso es más o menos lo principal del espacio acá.

0: Como es habitual, durante la semana dialogamos con el señor alcalde, don René Garcés. Alcalde, le saludamos cordialmente. ¿Qué tal? ¿Cómo está?
1: Hola, muy buenos días, Enrique. Un gusto conversar contigo hoy día.
0: Bueno, vamos a comenzar sobre el tema, un tema muy importante. Lo dimos a conocer anteriormente y ya se desarrolló con entera normalidad. Caguach, hagamos un balance sobre la fiesta de la devoción.
1: Bueno, la verdad que todos los años, por muchos años, se realiza esta festividad tan importante que en términos prácticos une a la fe y la religiosidad de cada uno de los habitantes del archipiélago de Chiloé, y no solamente Chiloé, sino que la Patagonia también. Y este año llegaron más o menos casi 3.000 personas, lo que demuestra la devoción. Se dieron las condiciones para que la gente pueda llegar. Nosotros como Municipalidad de Quinchao, en los temas operativos como coordinación, como el tema de la autoridad sanitaria y otros, hemos cumplido a cabalidad con los medios y la coordinación con Carabineros y Armada, que pudimos lograr efectivamente que salga todo bien, sin ningún problema. Por lo tanto, contento, y también por el trabajo que hacen las comunidades, especialmente en el ámbito religioso, en esta actividad. Y volver a insistir que fue de total normalidad y una linda festividad del 30 de agosto.
0: ¿No se presentó ningún problema al parecer?
1: No hubo ningún problema que pudiéramos considerar como algún tipo de conflicto. Nada, todas las lanchas, la gente está cambiando los hábitos, se está yendo los viernes, se está yendo los sábados, y los domingos llega a Caguach, espera la misa y se vuelve al tiro. Entonces, eso ha cambiado un poco la forma como la gente está llegando a Caguach. Pero igual, una gran cantidad de personas que se pudieron catastrar en relación a esta festividad. Y de paso también hay otra festividad que es de Lilín, que también se realiza el 30, que quizá la festividad de Caguach como que opaca un poco la actividad de Lilín, pero igual se realiza con mucha ganas, con mucha fuerza, una linda actividad donde participa la comunidad, donde sale gente de Achao que va a esta festividad de Isla Lilín, que también tiene mucho valor e importancia para nosotros.
0: Igual la gente me di cuenta que de repente va a la misa hasta de las 9 y después se vuelve, que está tomando otro tipo de conciencia, como dicen.
1: Sí, quizás se están movilizando más rápido porque de repente yo siento que quieren evitar lo que pasa normalmente después de la procesión, que todos quieren salir al tiro, y eso no es posible, no se da.
0: Alcalde, bueno, se ha presentado una problemática en el APR de Putique. Cuéntenos un poco eso.
1: Sí, lo que pasa es que ellos han tenido una problemática que comenzó el día que tuvimos esta situación de rayos en la comuna. Un tema, quizás puede haber sido una afectación de aquello que hizo que el transformador tuviera algún nivel de problema, y posteriormente se hizo una intervención de la acción de obras hidráulicas y empezó a tener fallas más grandes. A raíz de ello se quemó la bomba. Estamos investigando cuáles fueron las causas por las cuales se quemó la bomba. Sentimos que puede estar relacionado con el efecto del transformador en su momento, y también ver si efectivamente alguna acción que se haya hecho precipitó que esto haya sucedido. Estamos en investigación sobre aquello, pero viene ahora la etapa de cambiar la bomba. Ya tiene una bomba de reemplazo, con todos los aparatos tienen una bomba de reemplazo. La idea es cambiar la bomba. Para eso tenemos que tener condiciones, porque donde está instalado el pozo, perdón, la fuente de agua y donde están todos, es una zona bastante inclinada que no llegan vehículos fácilmente. Entonces estamos viendo cómo operativamente vamos a poder ayudar a la PR para que pueda solucionar este tema. Hemos tenido una buena relación, y de ahí también se desprende que si no hubiera sido por el generador de emergencia que la municipalidad, que este alcalde ha gestionado para los APR, el conflicto hubiera sido mucho mayor, porque en un momento dado pudieron conectarse al generador y pudieron entregarle agua, hasta que se tuvo el informe técnico que habla de que la bomba se quemó.
0: Entonces, ¿se sigue entregando agua, señor alcalde?
1: Sí, seguimos entregando, ya llevamos el orden de 24.000 litros hasta el día de ayer. Ayudar a la PR para que pueda solucionar este tema. Hemos tenido una buena relación, y de ahí también se desprende que si no hubiera sido por el generador de emergencia que la municipalidad, que este alcalde ha gestionado para los APR, el conflicto hubiera sido mucho mayor, porque en un momento dado pudieron conectarse al generador y pudieron entregarle agua, hasta que

0: En otro tema, a nivel de la provincia y también como parte de que usted, presidente de la Asociación de Municipios, se está trabajando en una bandera, ha causado un poco polémica, entre otras cosas, ¿no?
1: Mira, lo que pasa es que Chiloé tiene varias visiones cuando hablamos de Chiloé región. Hay algunos que les gusta, otros que no les gusta. Si a mí me preguntan en lo particular, uno piensa qué es lo mejor para la región, para la provincia. Y efectivamente uno de los temas que uno pone en la mesa es que Chiloé históricamente ha sido postergado, por lo tanto quizás esta figura podría permitir que la institucionalidad, y hablamos de los servicios públicos, se podían radicar definitivamente en la provincia y no estar con muy poco personal. Eso ha sido un problema histórico que hemos tenido y que, bueno, tiene diferentes miradas, pero hay que poner argumentos que tengan sentido, es decir, ¿por qué queremos? Y lo otro que yo creo que coincidimos plenamente todos, que esto es un debe entrar en el ámbito del diálogo con las comunidades, con las personas dentro de, y no imponer una idea, pensar que imponer la idea es tener la razón, al contrario, yo creo que socializar este tema, y si la gente determina que efectivamente están dadas las condiciones para hacer una región, hagámoslo, y si la gente siente que no es prioritario, bueno, se entenderá también.
0: A raíz de lo complejo que es nuestro territorio aquí de la comuna de Quinchao con 9 islas, se ha estado trabajando, y usted hace harto tiempo, sobre traer ambulancias. Y ya está. ¿Usted fue a ver alguna a Puerto Montt, tengo entendido, con el alcalde de Quillón? Cuéntenos un poco de ese viaje.
1: Sí, mira, bueno, esta es una iniciativa que nació con una visita del presidente Boris en su momento a la comuna de Quinchao, y en Chacao, primera reunión que tuvimos con él, ya voció a dar a conocer que vienen 2 lanchas. Posteriormente lo ratificó acá en Quinchao, y bueno, los servicios se demoraron un poco, de verdad, más de un año en ejecutar esta obra. Se ha retomado y ya está en construcción, casi un 80% de esta obra. Son lanchas de aluminio de 12 metros para 14 personas, más 2 camillas, una motorización Yanmar de 300 y tanto caballo de fuerza que tienen, y esto va a permitir efectivamente que esa lancha cumpla el rol de las rondas médicas, que es lo que hemos planteado, y las otras dos que tenemos van a quedar para situaciones de emergencia. Pero ahí va avanzando, yo creo que son lanchas grandes, son bien robustas, y de ahí también explicar que todo vehículo tiene una vida útil. Cuando se entregaron la lancha ambulancia, la de la comuna de Quinchao fue una de las que más duró en relación a los problemas técnicos o mecánicos. De esa generación, solamente la que está funcionando es la de Quellón y la de Keilen, que fue modificada. Ahora, si llega una lancha en estas condiciones, nosotros tenemos que dar de baja y entregarle el servicio a esta lancha para que se pueda utilizar en otro lugar, entendiendo que con esta lancha podríamos mejorar quizá otra que está en problema.
0: Alcalde René Garcés, quiero agradecerle su tiempo y dar a conocer estos temas importantes de la comuna de Quinchao. Muy amable.
1: Sí, no me olvidé un detalle, que el día domingo se hizo el lanzamiento del concurso de la bandera de Chiloé, que habíamos conversado, pasó tangencialmente. Efectivamente, acá hay consenso de la red de cultura, hay consenso de los 10 alcaldes, hay consenso también en el gobierno regional, hay un consenso mayoritario de poder contar con una bandera que sea propia del territorio, que sea de Chiloé. Sí hay comunas que tienen bandera, pero lo que se quiere es tener una que unifique los criterios, que unifique nuestros actos públicos, que unifique también una mirada del territorio. Pueden haber opiniones diferentes, alguien podrá decir que hay prioridades, pero esto no le quita la posibilidad de hacerlo, ¿no? Hay un momento histórico que hay que lograr, y parte justo este año del bicentenario, y esperamos de aquí a diciembre, a enero del próximo año, en este proceso, lograr tener ya, para que la gente pueda tomar la decisión, como lo hicimos con el sello bicentenario, de dar su opinión referente a cuál bandera creen que le da mayor sentido a Chiloé.
0: Alcalde René Garcés, muchas gracias.
1: Gracias a ti, Enrique.
2: Finalizamos una nueva emisión de Municipio en Terreno. Como siempre, agradecemos que usted ha estado con nosotros para poder informarse. Un saludo cordial para todas las comunidades.

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1: Son las 9:44.
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5: Son las 9:49.
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2: Son las 9 y 50 minutos. Son las 9 y 50 minutos.
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2: Son las 9 y 50 minutos.

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3: Son las 9:53.
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3: Son las 9:53. Son las 9:53.

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1: Son las 10 con un minuto.
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2: Son las 10 con 19 minutos.

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1: Son las 10:37.

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4: Son las 10 y 43 minutos.

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1: Son las 10:48.

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1: Son las 11 y 14 minutos.
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5: Son las 11:18.

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2: Son las 11 con 19 minutos.

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1: Son las 11:30.

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1: Son las 11:46.

0: 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Son las 12 con 5 minutos.
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1: 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Son las 12:08.

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2: Son las 12:16.

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2: Son las 12 con 40 minutos.
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4: Son las 12 y 45 minutos.
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4: Son las 12 y 45 minutos.

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1: Es la 1:03.
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5: Es la 1:08.

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2: Es la 1:19.

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1: Es la 1:33.

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4: Es la 1:38.

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1: Es la una con 51 minutos. Es la una con 51 minutos.

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1: Son las 2 y 4 minutos.
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4: Son las 2:09.
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2: Son las 2:18.

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1: Son las 2:32.
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1: Son las 2:48.

0: 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Son las 3 con 3 minutos.
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5: Son las 3:08.
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2: Son las 3 con 15 minutos.

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2: Son las 3 y 22 minutos.
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1: Son las 3:31.

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1: Son las 3:49.

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1: Son las 4 con un minuto.
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2: Son las 4 con 17 minutos.

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1: Son las 4:32.

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1: Son las 4:47.

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1: Son las 5 con 2 minutos.
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1: Son las 5:32.

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0: Son las 5 con 42 minutos.
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2: Son las 6 en punto. Son las 6 en punto.
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2: Son las 6 en punto.
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2: Son las 6:17.

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1: Son las 6:37.

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5: Son las 6:40.

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1: Son las 6:52. Son las 6:52.

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Buenos días, bienvenidos a un nuevo encuentro aquí en Municipio en Terreno. Como es habitual, usted va a conocer las noticias que ocurren en la comuna de Quinchao durante esta semana. Quédese con nosotros para informarse. Bienvenidos.

0: tal, amigos? Tengan ustedes muy buenas tardes. Nos encontramos en el... Queremos hablar con el señor alcalde. Señor alcalde, la PR de Cutique tiene algo conveniente. En este momento el municipio le ha entregado ya casi 24.000 litros de agua. Cuéntenos, ¿qué ha sucedido?
1: Mira, la verdad es que seguramente estos días que tuvimos rayo, tuvo algún problema eléctrico que se fue complicando. Hoy día estamos entregando agua, efectivamente 24.000 litros de agua. Estamos viendo la solución. Ahí ya se detectó que técnicamente hay que cambiar la bomba se quemó. Entonces tenemos que averiguar primero cuál fue el problema por el cual se quemó la bomba. Por tanto, ya estuvo la dirección de obras hidráulicas, pero también nosotros como municipio, con la experiencia que ya tenemos en estos temas, pudimos ver que efectivamente a través de operaciones con Pablo Millado, con Francisco, poder trabajar con ellos. Ahora viene un proceso más complejo porque hay que tratar de llegar con la bomba que ellas tienen de repuesto, gracias a Dios, al lugar de la instalación. Entonces ahí hay que ver cómo, en un terreno que es bastante complejo, cómo llegamos con la solución. Pero hoy día estamos dando la solución del agua y efectivamente algo que me siento contento es porque el dotar de generadores de emergencia a los APR, como lo estoy haciendo hoy día, eléctrico, la alternativa sea el generador que tiene. De una gestión importantísima de la municipalidad de Quinchao que estamos llevando adelante, que es dotar de generadores de emergencia a los APR, y ahí ya está usándose, como hoy día en Apiao también están utilizando su generador de emergencia. Así que contento porque esto es como tener la visión de lo que puede transformarse en un problema y cómo llegamos antes. Así que hoy día nuestro equipo está entregando agua y van a seguir entregando agua hasta que tengamos ya en vía la solución definitiva de la APR. Así que ahí estamos conversando con ellos, estamos ya 2 días con ellos, hemos estado todo lo que tiene que ver con el diagnóstico más técnico de esta materia. Preocupación, sí, mucha preocupación porque dependen muchas familias de la APR, pero la Municipalidad de Quinchao, el alcalde ha estado comprometido siempre con esta APR para poder dar soluciones efectivas.
0: Eso era lo que le íbamos a manifestar, la APR de Cutique, y yo creo que si no es la más grande, es la segunda más grande.
1: Sí, tiene muchos socios, algunos una mezcla entre urbano y rural, pero sí hoy día hay una capacidad de gestión que están manejando bastante bien. Yo creo que es una APR que administrativamente funciona muy bien. Sí, lógico que el agua es una complicación para todos, por lo tanto, sí, mucha sensibilidad en aquello, pero nosotros con la voluntad, con la experiencia de trabajar por muchos años en temas de agua potable rural, emergencia, estamos actuando como corresponde y tratar de que esto salga rápidamente la problemática que tiene y la gente pueda tener el agua como corresponde.
0: Esta administración siempre está al tanto y pendiente de todo lo que son las APR.
1: Sí, nosotros no hacemos mucho ruido, pero sí estamos preocupadísimos de que la gente le vaya bien. Estamos en todos los ámbitos, estamos en varias frentes. Ser alcalde de una comuna como Quinchao con 9 islas no es lo mismo que estar en ninguna otra parte de Chile. Tiene una particularidad, tiene un sentido diferente y prueba de ello que este fin de semana estuvimos en Cahuach con una normalidad tremenda, con un trabajo tremendo de la gente de la municipalidad a través de operaciones, a través de todas las relaciones públicas, todos los que estuvieron allá, y demostrar que efectivamente coordinado podemos lograr efectos importantes para la comunidad, sobre todo aquello, y salió todo muy bien, así que también felicitar a las comunidades, a la gente de Cahuach y a los 5 pueblos que llegaron en masa a la isla, y que como año tras año, por sobre 250 años, se logra el objetivo más importante, que la gente pueda llegar en su peregrinar a la isla Cahuach.
0: Lo vamos a sacar, alcalde, de este tema y vamos a cambiar. A mí hay 2 cosas que me llaman la atención. Una que la vimos en otras redes sociales a nivel provincial, los bordes costeros. ¿Qué pasa con los bordes costeros hoy día? Que ha sido prioridad para este municipio, que siempre ha peleado este alcalde para que los bordes costeros se respeten. Hoy día hay un problema a nivel provincial.
1: Mira, la verdad que cuando se habla de bordes costeros, nosotros planteamos que hay varios factores que no se ven en la simplicidad. Se ven cuando hay un problema. La situación de bordes costeros tiene que ver efectivamente con estando a los villorrios, a los pueblos chicos, a la ciudad. Nosotros, cuando llegamos al municipio, inmediatamente nos pusimos en un plan de la protección del borde costero, específicamente del sector matadero. Si hoy día no hubiéramos tenido esa instalación, que trabajamos con mucha fuerza, hubiéramos tenido un gran conflicto con los vecinos de esa calle al final. Por lo tanto, los bordes costeros hoy día son una prioridad para los alcaldes de Chiloé. Voy a hablar de los alcaldes de Chiloé. Y le hemos planteado al Ministerio de Obras Públicas trabajar en un diseño a 10 años de metros lineales de borde costero de protección. Lo vamos a hacer ahora en Chauriné, pero tenemos que mejorar, por ejemplo, la protección de Yingua, el caso de Kenac, el caso de todos estos lugares, Villa Quinchao, en el tiempo también vamos a tener que intervenir porque hay una preocupación hoy día con los bordes costeros, tiene que ver con esta subidas de mar, con este efecto del cambio climático, que hay algunos que no lo quieren reconocer y entender que está sucediendo y que no podemos esperar 3-4 años más que suceda, sino que tenemos que ser proactivos hoy día. Por tanto, hoy día lo que le hemos pedido al Ministerio de Pública es que tenemos que trabajar en un plan de borde costero sí o sí por la protección de las comunidades, la iglesia patrimonial, etcétera. Muchas cosas más que están en el territorio.
0: Usted como presidente, los alcaldes de la provincia de Chiloé están totalmente de acuerdo todos con referente a lo que es los bordes costeros a nivel provincia.
1: La protección al borde costero es un tema de un país que tiene más de 4.000 metros de borde costero que colinda con el mar, es decir, esta es una prioridad que la hacemos desde Chiloé, pero es una preocupación que a nivel nacional es importante. Entonces hay una mirada que el Ministerio de Obras Públicas a través de obras portuarias debe empezar a considerar para no llegar en un momento a que esto se transforme en una crisis, en una complicación tremenda, así que hay una protección. Por eso es que cuando la gente nos pide caminos costeros tenemos que tener muy claro que esas condiciones nunca se inunden. Si se inundan, la inversión se pierde y eso es lo que tenemos que evitar. Proteger a los villorrios está dentro de esta condición de bordes costeros que queremos proteger. A nosotros nos faltan dos iniciativas que estamos trabajando con obras portuarias que tienen que ver una con el borde costero y protección de Quinchao y otra de Kenac, que son los proyectos de borde costero presentado en su tiempo, en su momento, por la presidenta Bachelet, que son los que hoy día se están haciendo en Achao, se hicieron en Achao, lo que hicieron en Curaco de Vélez, en Castro, en Ancud, en Quellón, en Keile, son todos parte de un proyecto de protección de borde costero y mejoramiento del entorno. Hoy día hay que seguir con esa lógica de cómo mejoramos estas condiciones. Chequián también es un tema que hay que proteger y hay que lograr que efectivamente estos lugares queden protegidos porque hay una afectación casi ya está. Tú ves la marea de estos días que hemos tenido alta, nuestro borde que instalamos al final en alta nos queda como un metro más nos queda, por lo tanto eso también es una tranquilidad para nosotros que pueda estar protegido. Así que hay que seguir trabajando en aquello.
0: Alcalde, lo vamos a sacar de lo nivel provincial y vamos a el nivel local. Ayer hubo un operativo a nivel de seguridad ciudadana, carabineros junto con seguridad ciudadana del municipio incautaron un vehículo que estaba con una orden de robo.
1: Sí, la verdad que nosotros contamos desde el año antepasado con una aplicación que nos permite colocar la patente del vehículo y determinar efectivamente si tiene alguna condición de encargo por robo o una otra. Efectivamente detectamos un vehículo que tenía esa condición y se activó inmediatamente el procedimiento de seguridad ciudadana de la municipalidad más el trabajo de carabineros y se pudo dar con este vehículo que estaba del año 2024 con encargo. Se puede detectar aquí en y se pudo detener a la persona como también al vehículo. Así que eso también habla de un proceso de seguridad que estamos viviendo también en la comuna, donde estamos monitoreando al año más de 2.000 y tantas patentes para ir teniendo la claridad que el vehículo que transitan en la comuna de Quinchao no tienen encargo por robo, hay alguna situación que no se considera. Así que fue un operativo entre carabineros, una municipalidad donde se pudo llegar a este vehículo que estaba por encargo de robo acá en la comuna de Quinchao, que inclusive gente que creo que no es de acá, que estaba trabajando de otra parte, pero habían venido a hacer algún nivel de trabajo. Así que también actuamos rápido, pero también la preocupación de la gente, que hay un instrumento, que hay una app donde nosotros podemos detectar efectivamente las patentes. Si alguien tuviera dudas sobre algún vehículo, alguna situación, tenemos el instrumento para poder detectar si efectivamente corresponde a un vehículo robado.
0: Por último, alcalde, una pequeña evaluación. Caguas, la fiesta grande, muchos fieles llegaron, ¿cierto?, independiente del clima.
1: Mira, lo que nosotros, primero, decir que operativamente la municipalidad Nos coordinamos 15 días, un mes antes con los cinco pueblos, especialmente con la gente de Caguas, que hacen de anfitrión ese día, y pudimos lograr efectivamente que funcione todo bien, desde el ámbito de las comidas. Si no sabe, la gente que vende comida en Caguas tiene todo autorizado. Todo lo que se vende ahí, nosotros ya hemos cumplido con el fin de otorgar autorización sanitaria para que se pueda hacer. Hemos controlado también lo que tú te vas a acordar hace 10 años ya, un desorden completo. Hoy día lo hemos ordenado con gente trabajando, la delegación también que trabaja que hacer. Hemos coordinado con carabineros y la Armada, inclusive, pero ha resultado todo bien. Yo creo que nosotros contentos por lo operativo que ofrecemos para que esto es una festividad que tiene la fe y la importancia son ellos. Nosotros cooperamos para que esto resulte bien y resultó, gracias a Dios, de la mejor manera posible.
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0: ¿Qué tal, amigos? Tengan ustedes muy buenas tardes. Nos encontramos arriba en la sede de Fuerza Unida, donde hoy se vive otra actividad importante, ¿cierto? Una reunión ciudadana junto con los vecinos, obviamente, para poder conversar de un programa, de un proyecto que nos van a conversar. Aquí tenemos a Javier Avillar, ¿cierto?, encargado de la oficina, tenemos a Katia y también tenemos a Sandria, que es la presidenta de la Junta de Vecinos. Vamos a partir hablando con la señora Sandria. Señora Sandria, la comunidad se siente contenta cuando los proyectos que se vienen a exponer son viables y se pueden realizar.
3: Sí, buenas tardes a todos. En realidad estoy muy contenta. Muy agradecida también de Javier y la señora Katy y del municipio por esta oportunidad que tenemos ahora de tanto soñar con una sede, una ampliación, y después si sí o si no, pero gracias a Dios, con el esfuerzo y el trabajo de las chiquillas hemos logrado conseguir una sede nueva. Entonces, para nosotros estamos muy contentos, orgullosos, digamos, también de contar por fin con una sede nueva, que es muy importante para nosotros en nuestro barrio, ya que esta sede presta muchos servicios para la gente, para velorio, los conjuntos, beneficios. Entonces, es el sueño de nosotros, es tener la sede nueva para que ofrezcamos mejor servicio para nuestra comunidad, para todas las personas que lo quieren usar.
0: ¿Ha costado mucho?
3: Sí, pero gracias a Dios ya estamos en la última parte y contentos, muy contentos, porque hoy día en la reunión ya tuvimos buenas noticias, así que sí, hay que confiar en que los profesionales trabajan muy bien, y le estoy agradecida a las chiquillas porque ellas han sido muy empeñosas y perseverantes junto con nosotros para poder lograr esto que estamos con la noticia que hemos recibido hoy día. Gracias.
0: Bueno, esta administración, a través del alcalde René Garcés, siempre se ha preocupado bastante con respecto a lo que es nuestra localidad, la Junta de Vecinos, ¿cierto?, las zonas urbanas, rurales, y por supuesto esta sede es algo que a él como persona también le interesa mucho. Fue parte del barrio, no nos olvidemos, ¿cierto? Vivo acá cerca y para él es importante. Katia, vimos una exposición preciosa, ¿cierto? A veces cuesta creer de repente que las cosas se puedan lograr y de una manera tan, tan efectiva como lo están haciendo ustedes.
4: Sí, hola, buenas noches, buenas tardes, no sé. Bueno, les comento un poco lo que ha sido este trabajo. Bueno, el programa de pequeñas localidades se caracteriza de ser muy participativo. Entonces, nuestro objetivo siempre va a ser poder preguntarle a la gente qué es lo que necesita, qué es lo que sueña, qué es lo que queremos en nuestros espacios públicos, en nuestros recintos. Entonces, bueno, nosotros lo repetimos harto, el tema de participativo. Y también que también la gente nos insista de cómo van los proyectos. Nosotros, resumiéndole un poquito, estamos en el cuarto año ya del programa y el tema de la sede ha siempre estado desde un principio. Nosotros partimos el programa, bueno, nosotras no, pero el programa parte con un diagnóstico, después se seleccionan los proyectos y a la tercera etapa nosotros podemos avanzar y hacer los diseños, el tema de la implementación. Entonces, nosotros estamos desde el año pasado ya haciendo las gestiones, gracias a la señora Sandra, que siempre nos va a buscar. Y desde un principio esta sede nosotros lo vimos como un proyecto de ampliación y mejoramiento. Y en esa oportunidad todavía no podíamos soñar con una sede nueva, entonces ahora se ha dado la oportunidad y también no ha sido fácil, el proyecto ha cambiado bastante, pero lo que se logró hoy día fue que logramos definir un proyecto de arquitectura con los recintos, con los espacios que realmente se necesitan y todo... como conversaba con la gente, entonces eso es una instancia que queremos como destacar y apreciamos mucho poder conversar con la gente y que ellos nos puedan manifestar como de manera con confianza qué es lo que quieren. Y algo muy particular de esta sede es el tema que tiene el fogón, entonces tiene el fogón, tiene esta sala y se caracteriza mucho porque aquí se hacen actividades para toda la comunidad de Chao, se hacen funerales, se ocupa de una forma muy particular aquí en Chao. Entonces, logramos rescatar todo eso. Bueno, quizás después vamos a poder conocer cómo va a ser el proyecto, pero logramos consensuar como un espacio que realmente quizás cumpla los requerimientos que querían. Y también ha cambiado mucho porque nosotros como profesionales, sociedad, arquitectos, podemos imaginar algo que quizás no es lo que la gente necesita. Entonces pudimos tener estas oportunidades. La reunión pasada recibimos observaciones, la incorporamos y ahora quedamos felices porque se logró el objetivo. Estamos todos de acuerdo y esperemos que el próximo año se logre ejecutar la obra. Así que vamos a seguir avanzando. Todavía queda, pero se va a lograr.
0: Ok, sí. Clarísimo, súper claro, la verdad que ellas ya tienen todo como bien conversado con los vecinos, pero vamos a dejar aquí a Javiera, que es la cara visible del municipio hoy día, ¿cierto? En representación del alcalde de la comuna de Quinchao, sabemos cómo es el alcalde exigente, catete, ¿cierto? Javiera, otro proyecto que ya está saliendo humo blanco.
5: Hola, buenas noches, sí. Bueno, los saludos correspondientes del alcalde. Efectivamente va avanzando el proyecto. Hoy día estamos contentas porque además la participación ciudadana de esta sede ha sido bien positiva. Hoy día tuvimos harta asistencia, lo cual es súper efectivo lo que nos mencionaba Catherine, en el sentido de que la gente realmente da su opinión y se pueden ir concretando estos proyectos de manera bien efectiva y comunitaria, que como se menciona también, el programa trabaja a nivel comunitario. Como mencionábamos también respecto a los tiempos de los ingresos de los proyectos, esto ya debiese estar ingresado en noviembre para que se puedan gestionar administrativamente los recursos y poder ejecutarlo el próximo año si así la vida lo quiere. El proceso también administrativo de nuestra contraparte MIMPU. Agradecer a la señora Sandria también en su presencia constante, la comunicación fluida, que la verdad ha sido bien efectivo, ya porque nos aporta bastante en el proceso de la comunicación con los vecinos y esperando que el proceso pueda continuar de manera positiva. Muchas gracias.
0: Muchas gracias, Javiera, muchas gracias a Katia y por supuesto a la señora Sandria, que es la representante de la comunidad. Así que le agradecemos, muchas gracias, chiquilla, que le vaya muy bien. Gracias, señora Sandria. Vamos a seguir conversando, ¿sí? Vamos a seguir conversando un poco, vamos a llamar a nuestra concejala que hoy día vino, la señora Mirza Vivar, que venga un ratito, la vamos a molestar, ¿cierto, señora Mirza? Porque queremos conversar y tener, por supuesto, tener la voz del Consejo Municipal cuando se generan de repente proyectos grandes en la comuna, también hay proyectos como sedes sociales. A veces cuesta modificar algunas sedes que son locales, que ya están hechas, como que uno lo ve como difícil, pero este Consejo Municipal, en conjunto con el alcalde de la comuna, han peleado proyectos, han buscado, y hoy día estamos en un sueño bonito. La sede de Fuerza Unida es un hecho y lo más probable es que ya el próximo año esté lista.
6: Hola, muy buenas tardes. Sí, como tú dices, es verdad. Cuando hay algo hecho, a veces sale más caro arreglarlo que construirlo de nuevo. En eso tienes toda la razón. Pero yo creo que los vecinos de esta Junta de Vecinos se la han peleado harto su sede y se la merecen. De verdad que yo muy contenta de poder participar con ellos en estas instancias y de ver que su proyecto ya va por buen camino, ¿cierto? Como dijeron las niñas que estuvieron acá, las jóvenes, si Dios quiere en noviembre ya estarían ingresando y lo más importante es que el dinero para construirlo está.
0: Por eso que no, hay que decirle tolerante a la gente, hay que decirle a las agrupaciones, hay que decirle a la junta de vecinos que sigan luchando, ¿cierto?, por conseguir su objetivo.
6: Por supuesto, si son las juntas de vecinos quienes tienen que estar ahí siempre peleando por lo que es suyo, peleando por lo que ellos quieren para lograr. El que persevera alcanza. Si uno no está picoteando ahí, no va a conseguir nada. Entonces hay que decirle a todos los dirigentes de las juntas de vecinos que hagan lo mismo, que luchen por tener su sede nueva, que luchen para sacar sus proyectos adelante, que con el tiempo todo se da. Sí, hay que tener paciencia.
0: Nada más.
6: Nada más.
0: Concejala, muchas gracias por estar con nosotros y gracias por haber estado también presente en la reunión.
6: De nada. Que tengan buena tarde.
0: Gracias, gracias. Entonces, nosotros seguimos, por supuesto. Sí, pero antes quiero conversar un poquito. Le vamos a pedir a don Ricardo que venga, una persona que ha estado siempre en... de manera muy acabada con los que son los proyectos del municipio. Hoy día sabemos que don Ricardo no alcanzó a llegar, venía de otra reunión, estaba ocupado. El alcalde también estaba ocupado por arriba con los temas de APR que anda por ahí, claro, corriendo. Sí, sí. Entonces, don Ricardo, decirle a la comunidad que esta administración no para y no cesa de buscar, ¿cierto?, las mejoras de la Junta de Vecinos y todas las instituciones.
1: Sí, efectivamente. Bueno, en primer lugar, saludar a toda la comunidad que nos escucha, ¿cierto? Efectivamente, como tú dices, bueno, el alcalde está súper preocupado, la administración en general, súper preocupado de llevar avances concretos a la comunidad. Y hoy día, evidentemente, el equipo, ¿cierto?, del PPL, el Programa para Pequeñas Localidades, ¿cierto?, está ya, esta fue la tercera, cuarta reunión de participación ciudadana.
0: En Tierra Derecha.
1: Exactamente, en Tierra Derecha, aquí ya presentando, por instrucción del alcalde, ¿cierto?, ya el, entre comillas, el proyecto definitivo para la reposición de la sede de Villa Esfuerzo Unido. Así que en ese sentido, el alcalde nos dio la instrucción de que este proyecto, viéramos los últimos detalles, los últimos alcances, ¿cierto? Y con el remanente que nos está quedando del financiamiento de este programa, que ha financiado varias obras acá en la comuna, ¿cierto? Sin ir más lejos, recordar que estamos ejecutando obras, que ya este mes debiéramos firmar otros convenios para la ejecución de nuevas obras, como el patinódromo, los camarines de Sor Teresita, ¿cierto? Ya, y, este mes nos aseguraron que por parte del Ministerio de Vivienda que vamos a firmar esos convenios para que posteriormente hagamos los procesos de licitación, contratación, ya, y ejecutar las obras. Lo mismo, como tú bien señalabas, ¿cierto?, debería ocurrir con este proyecto, que se va a financiar a través del programa con aproximadamente 250, 280 millones de pesos por ahí, ¿cierto?, para, de acuerdo a lo que se expuso en la reunión de hoy día, reponer la sede completa, ¿cierto?, que va a llevar un fogón, ¿cierto?, adicional. Así que felicitar a la comunidad, felicitar a los dirigentes, que son súper relevantes, en este caso a la señora Sandra, que está presente aquí, ¿cierto? Uh-huh. Y también agradecer la concurrencia por parte de los vecinos, porque me entero que hubo buena convocatoria. Sí. Por lo tanto, también felicitarlo y, tal como decía la concejala también, ¿cierto?, en la medida que la comunidad se va interiorizando de los proyectos, de los programas, vamos avanzando también. Así que reiterar, ¿cierto?, que esto fue una instrucción, una prioridad que nos colocó el alcalde, ¿cierto?, y estamos avanzando en ello, como en otras varias más que el alcalde, evidentemente, escuchando a la comunidad, nos coloca como prioridad y avanzamos en conjunto.
0: Don Ricardo, muy agradecido. No le quitamos más tiempo, sabemos que viene cansado, viene llegando de Castro en otras reuniones. Y nada, decirle que gracias por estar presente también y venir a entregar, por supuesto, la salud del municipio.
1: Bien, muchas gracias, que estén muy bien. Buenas noches para todos.
0: Muy buenas noches. Ahí estaba, ¿cierto?, don Ricardo Macías también, Sexplan, una persona que está preocupado de lo que es estos proyectos que, como bien lo dijo él, están enteramente encargados por el señor alcalde de la comuna, don René Garcés, para ir dando a conocer esto que estamos viendo en pantalla, ¿cierto?, que es, por ejemplo, ¿sí? Muy bien, que ella muestre, no se haga ningún problema, aquí va a ir mostrando lo que se está dando y lo que se vio en la reunión, ¿no?
4: Sí. ¿Aló? Bueno, les comento un poco qué fue lo que se vio en esta reunión. La vez pasada nosotros conversamos que algo muy importante para esta sede es el tema que se tiene que ampliar la sala principal, el tema del fogón que se integre y también el tema de la cocina, que también es bien importante para todas las actividades. La vez pasada se logró hacer una conexión. Bueno, no sé si se ve en la cámara, pero sí, ya. Desde el acceso, nosotros conversamos de que siempre tiene que existir un espacio en donde se pueda distribuir hacia los distintos recintos. Por ejemplo, acá llegamos a un hall. ¿Dónde nos lleva el hall? Nos va a llevar a la derecha, a los baños, nos va a llevar a la izquierda a esta cocina que se logró ampliar. Y también algo que cambia de la sede anterior es que tenía unas salas de reuniones que en la actualidad no tiene esa función. Entonces ellos nos decían, queremos estos espacios para bodegas, para las distintas agrupaciones que tienen sus implementos, y la sala principal es la sala principal. Entonces, en la reunión pasada, fue bien recibida el tema de que aquí se genera una conexión entre la sala principal, el fogón con este acceso externo y la cocina. Entonces, por ejemplo, si viene alguna agrupación, alguna actividad, estamos usando la cocina, nos podemos movilizar por fuera, podemos acceder al fogón y también de la misma manera a la sala principal. Ahora, los nuevos cambios que se hicieron fue que la vez pasada conversamos que queremos que haya un acceso entre la cocina y la sala principal, y eso lo resolvimos con una ventana. Ahora vamos a recorrer el interior de esta manera 3D, es más visual. Entonces, como les decía, llegamos a este hall, donde podemos aprovechar el espacio de tener una banca, en donde también se genera esta conversación previa o la llegada, en donde la gente se reúne antes de entrar a esta sala principal. Acá podemos distribuir esta pequeña bodega que va a haber. Acá en el lado derecho están los baños de accesibilidad universal. Y como les mencionaba, una de las observaciones anterior que se tomó de la reunión fue que querían que exista esta conexión entre la cocina y la sala principal. Entonces, desde el hall a la cocina, vemos que está dividido en distintas zonas que cómo funciona funcionalmente. Por ejemplo, esta es la zona en donde se cocina todo lo que es fuego. Y está separado, después viene esta zona como un mesón para la preparación, y acá está la zona de fría, del lavaplato. Entonces se puede, las personas que después utilizan este espacio van a poder usarlo sin chocar una con otra. También en este espacio se hizo una pequeña despensa que se va a hacer un mueble. Y ya, esto fue una de las observaciones que integramos, que fue esta ventana hacia la sala principal, y que también incluye este mesón donde se puedan distribuir los platos. Entonces acá podemos ver que está directamente conectada. Voy a retroceder un poco para entrar desde el hall. Entonces acá podemos acceder a la sala principal. Nosotros ubicamos la fachada norte, que es donde ingresa la mayor cantidad de iluminación. Vamos a revisar este tema igual, que haya un control solar. Pero acá vemos cómo la sala que se proyecta es mucho más amplia que la sala anterior. La anterior medía 50 metros cuadrados, se hizo una ampliación de 20 metros cuadrados, ahora está como en 69 metros cuadrados, entonces se logró ampliar el espacio. Tenemos el tema de la calefacción, el tema de la ventana, hacia la cocina, esta fachada al norte, y también tenemos este muro para después reorganizar las actividades. Ahora podemos salir al exterior, donde está este pasillo que les comentaba, que se genera este vínculo entre la cocina. Podemos salir de la cocina, entrar a la sala principal, y también se puede acceder ahora inmediatamente al fogón. Y esos espacios están bajo techo, entonces igual es algo bueno que se va a poder hacer esa circulación cubierta. Entonces acá tenemos que también se aprovechó de implementar un espacio de lavaplato y mueble dentro del fogón para las preparaciones y mantener este uso separado. De repente se presta el fogón para otras agrupaciones, otras actividades, no necesariamente se presta la sede. Entonces vamos a poder contar con estos espacios independientes uno del otro, pero que también se pueden conectar si es que así lo quieran. Eso es más o menos lo principal del espacio acá.

0: Como es habitual, durante la semana dialogamos con el señor alcalde, don René Garcés. Alcalde, le saludamos cordialmente. ¿Qué tal? ¿Cómo está?
1: Hola, muy buenos días, Enrique. Un gusto conversar contigo hoy día.
0: Bueno, vamos a comenzar sobre el tema, un tema muy importante. Lo dimos a conocer anteriormente y ya se desarrolló con entera normalidad. Caguach, hagamos un balance sobre la fiesta de la devoción.
1: Bueno, la verdad que todos los años, por muchos años, se realiza esta festividad tan importante que, en términos prácticos, une a la fe y la religiosidad de cada uno de los habitantes del archipiélago de Chiloé, y no solamente Chiloé, sino que la Patagonia también. Y este año llegaron más o menos casi 3.000 personas, lo que demuestra la devoción. Se dieron las condiciones para que la gente pueda llegar. Nosotros, como Municipalidad de Quinchao, en los temas operativos, como coordinación, como el tema de la autoridad sanitaria y otros, hemos cumplido a cabalidad con los medios y la coordinación con Carabineros y Armada, que pudimos lograr efectivamente que salga todo bien, sin ningún problema. Por lo tanto, contento, y también por el trabajo que hacen las comunidades, especialmente en el ámbito religioso, en esta actividad. Y volver a insistir que fue de total normalidad y una linda festividad del 30 de agosto.
0: ¿No se presentó ningún problema al parecer?
1: No hubo ningún problema que pudiéramos considerar como algún tipo de conflicto. Nada, todo, las lanchas, la gente está cambiando los hábitos, se está yendo los viernes, se está yendo los sábados, y los domingos llega a Caguach, espera la misa y se vuelve al tiro. Entonces, eso ha cambiado un poco la forma como la gente está llegando a Caguach. Pero igual, una gran cantidad de personas que se pudieron catastrar en relación a esta festividad. Y de paso también hay otra festividad que es de Lilín, que también se realiza el 30, que quizá la festividad de Caguach como que opaca un poco la actividad de Lilín, pero igual se realiza con mucha ganas, con mucha fuerza. Una linda actividad donde participa la comunidad, donde sale gente de Achao que va a esta festividad de Isla Lilín, que también tiene mucho valor e importancia para nosotros.
0: Igual la gente, me di cuenta que de repente va a la misa hasta de las 9 y después se vuelve, que está tomando otro tipo de conciencia, como dices.
1: Sí, quizás se están movilizando más rápido porque de repente yo siento que quieren evitar lo que pasa normalmente después de la procesión, que todos quieren salir al tiro, y eso no es posible, no se da.
0: Alcalde, bueno, se ha presentado una problemática en el APR de Putique, cuéntenos un poco eso.
1: Sí, lo que pasa es que ellos han tenido una problemática que comenzó el día que tuvimos esta situación de rayos en la comuna, un tema quizás puede haber sido una afectación de aquello que hizo que el transformador tuviera algún nivel de problema, y posteriormente se hizo una intervención de la acción de obras hidráulicas y empezó a tener fallas más grandes. A raíz de ello se quemó la bomba. Estamos investigando cuáles fueron las causas por las cuales se quemó la bomba. Sentimos que puede estar relacionado con el efecto del transformador en su momento, y también ver si efectivamente alguna acción que se haya hecho precipitó que esto haya sucedido. Estamos en investigación sobre aquello, pero vino ahora la etapa de cambiar la bomba. Ya tiene una bomba de reemplazo, con todos los aparatos tienen una bomba de reemplazo. La idea es cambiar la bomba. Para eso tenemos que tener condiciones, porque donde está instalado el pozo, perdón, la fuente de agua y donde están todos, es una zona bastante inclinada que no llega un vehículo fácilmente. Entonces estamos viendo cómo operativamente vamos a poder ayudar a la APR para que pueda solucionar este tema. Hemos tenido una buena relación, y de ahí también se desprende que si no hubiera sido por el generador de emergencia que la municipalidad, que este alcalde ha gestionado para los APR, el conflicto hubiera sido mucho mayor, porque en un momento dado pudieron conectarse al generador y pudieron entregarle agua, hasta que se tuvo el informe técnico que habla de que la bomba se quemó.
0: Entonces, ¿se sigue entregando agua, señor alcalde?
1: Sí, seguimos entregando, ya llevamos el orden de 24.000 litros hasta el día de ayer, para ir en solución de la comunidad, que hoy día es una pérdida bastante grande, por lo tanto necesita agua.
0: En otro tema, a nivel de la provincia, y también como parte de que usted es presidente de la Asociación de Municipios, se está trabajando en una bandera, ha causado un poco polémica, entre otras cosas, ¿no?
1: Mira, lo que pasa es que Chiloé tiene varias visiones. Cuando hablamos de Chiloé región, hay algunos que les gusta, otros que no les gusta. Si a mí me preguntan en lo particular, uno piensa qué es lo mejor para la región, para la provincia. Y efectivamente uno de los temas que uno pone en la mesa es que Chiloé históricamente ha sido postergado, por lo tanto quizás esta figura podría permitir que la institucionalidad, y hablamos de los servicios públicos, se podían radicar definitivamente en la provincia y no estar con muy poco personal. Eso ha sido un problema histórico que hemos tenido y que, bueno, tiene diferentes miradas, pero hay que poner argumentos que tengan sentido, es decir, por qué queremos. Y lo otro que yo creo que coincidimos plenamente todos, que esto es un debe entrar en el ámbito del diálogo con las comunidades, con las personas dentro de, y no imponer una idea, pensar que imponer la idea es tener la razón, al contrario, yo creo que socializar este tema, y si la gente determina que efectivamente están dadas las condiciones para hacer una región, hagámoslo, y si la gente siente que no es prioritario, bueno, se entenderá también.
0: A raíz de lo complejo que es nuestro territorio aquí de la comuna de Quinchao con 9 islas, se ha estado trabajando, y usted hace harto tiempo, sobre traer ambulancias, y ya está. ¿Usted fue a ver alguna a Puerto Montt, tengo entendido, con el alcalde de Quillón? Cuéntenos un poco de ese viaje.
1: Sí, mira, bueno, esta es una iniciativa que nació con una visita del presidente Boris en su momento a la comuna de Quinchao, y en Chacao, primera reunión que tuvimos con él, ya voció a conocer que vienen 2 lanchas. Posteriormente lo ratificó acá en Quinchao, y bueno, los servicios se demoraron un poco, de verdad, más de un año en ejecutar esta obra. Se ha retomado y ya está en construcción, casi un 80% de esta obra son lanchas de aluminio de 12 metros para 14 personas, más 2 camillas, una motorización Yanmar de 300 y tanto caballo de fuerza que tienen, y esto va a permitir efectivamente que esa lancha cumpla el rol de la ronda médica, que es lo que hemos planteado, y las otras dos que tenemos van a quedar para situaciones de emergencia. Pero ahí va avanzando, yo creo que hay que cumplir, son lanchas grandes, son bien robustas, y de ahí también explicar que todo vehículo tiene una vida útil. Cuando se entregaron la lancha ambulancia, la de la comuna de Quinchao fue una de las que más duró en relación a los problemas técnicos o mecánicos. De esa generación, solamente la que está funcionando es la de Quellón y la de Keilen, que fue modificada. Ahora, si llega una lancha en estas condiciones, nosotros tenemos que dar de baja y entregarle al servicio a esta lancha para que se pueda utilizar en otro lugar, entendiendo que con esta lancha podríamos mejorar quizá otra que está en problema.
0: Alcalde René Garcés, quiero agradecerle su tiempo y dar a conocer estos temas importantes de la comuna de Quinchao. Muy amable.
1: Sí, no me olvidé un detalle, que el día domingo se hizo el lanzamiento del concurso de la bandera de Chiloé, que habíamos conversado, pasó tangencialmente. Efectivamente, acá hay consenso de la red de cultura, hay consenso de los días alcalde, hay consenso también en el gobierno regional, hay un consenso mayoritario de poder contar con una bandera que sea propia del territorio, que sea de Chiloé. Sí hay comunas que tienen bandera, pero lo que se quiere es tener una que unifique los criterios, que unifique nuestros actos públicos, que unifique también una mirada del territorio. Pueden haber opiniones diferentes, alguien podrá decir que hay prioridades, pero esto no le quita la posibilidad de hacerlo, ¿no? Hay un momento histórico que hay que lograr, y parte justo este año del bicentenario, y esperamos de aquí a diciembre, a enero del próximo año, en este proceso, lograr tener ya, para que la gente pueda tomar la decisión, como lo hicimos con el sello bicentenario, de dar su opinión referente a cuál bandera creen que le da mayor sentido a Chiloé.
0: Alcalde René Garcés, muchas gracias.
1: Gracias a ti, Enrique.
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1: Son las 7 y 44 minutos.
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1: Son las 7:44.
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5: Son las 7:49.

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2: Son las 7 y 50 minutos. Son las 7 y 50 minutos.
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2: Son las 7 y 50 minutos.

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1: Son las 7 con 56 minutos.
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1: Son las 7 con 56 minutos. Son las 7 con 56 minutos.